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0: Aquí arrancamos ya la última hora de las tardes noches 99 y yo sigo escuchando sus audios. A ver, participenle. Tres cosas que no podían faltar en sus fiestas mexicanas. Yo ya puse mis comidas que me gustaría. Esto hablando del tema de comida. Otra cosa serían las decoraciones. Que sí, tener una buena decoración creo que te conecta mucho con el sentido. Y obviamente la música. Música de banda. De toda la música de México. Del norteño, acá con el acordeón para la zona norte. De allá de donde está Mazatlán, por ejemplo, la banda. De donde está el centro, pues también como ¿qué toca el centro? Sí es banda, también es norteño, ¿no? Pero un poquito diferente. Pero bueno, no sé, lo que se canta en la zona centro, que es muy mexicano. También lo que es por la zona sur, algunos guapangos, ¿no? No sé, para cantarle también. Pero la música sí es importante. Ahí está, otra de mis opciones. ¿Y ustedes qué dicen?
1: Hola, me llamo Ana y no puede faltar una buena música, un pozole con su respectivo tequila para el desempance. Buenas tardes, que tenga lindo día.
0: El desempance, y no, qué decir, seguramente del mal de puerco, porque después de comer todo lo que seguramente nos vamos a jambar, pues sí, nos puede dar el mal del puerco, pero todo con medida, por favor. Vámonos con más, y ustedes nos van diciendo tres cosas que no pueden faltar en su fiesta mexicana, y sus votos, por favor.

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0: ver, ustedes qué nos van diciendo a través de WhatsApp, 777-499-1991. Hay muchos mensajes y voy contestando ahí poco a poco. Una disculpita si soy lento, pero es que pues trato de darle la mejor atención a la mayoría. A ver, ¿qué nos dicen por acá?
1: Hola, hola, Juan Carlos. Pues lo que no puede faltar en mi fiesta mexicana definitivamente es un pozolito bien caliente con un montón de chile, una cervecita bien fría y obviamente un chicharrón preparado, un elotito. Saludos.
0: ¡Cállate los ojos! ¡Unos chicharrones! No, no, no. ¡Cállate los ojos mejor! ¡Unos elotes, esquites, con mucha mayonesa, con chile del que no pica! ¡Qué delicia! ¡Ay, sí se me antojan! ¡Y se me antojan ahorita! ¡Ahorita ya se me antojaron un elote de esos cacahua, nanches cacahua, simples, de esos de grano grandote! Sí, ya saben de cuáles, ¿no? ¡Ay, ya me antojaste un elote! Bueno, vámonos a más música y ahorita regreso.

0: Seguimos disfrutando de más música aquí en las tardes noches 99 con el tío Juan y por supuesto siempre tengo muchas sorpresas para todos ustedes y algo que siempre me encanta son las recomendaciones que les puedo hacer para que ustedes recuerden que se vayan con mis amigos de Jardines de México. 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

Seguimos disfrutando de más música aquí en las tardes noches 99 con el tío Juan. Disfrutando de más música aquí en las tardes noches 99 con el tío Juan. Y por supuesto, siempre tengo muchas, muchas sorpresas para todos ustedes. 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

Muchísimas gracias por dejarme acompañarte. Yo soy Juan Carlos Toledo y aquí terminamos y cerramos el changarro de las tardes noche 99. Regreso mañana a partir de las 4 de la tarde en vivo aquí en la cabina 99 para acompañarte ya post celebración mexicana. Y ustedes compárteme también pues muchas experiencias que pasaron, cómo se la vivieron, pero mañana a partir de las 4 de la tarde que regreso aquí a la cabina para acompañarte en tu tarde muy 99. Gracias a Ana Banana, gracias a Georgie Boy en la producción al aire. Soy Juan Carlos Toledo, el tío Juan, y espero que tengan una excelente tarde. Gracias.

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0: Familia 99, bienvenidos a Buenas Noches 99 en este martes 15 de septiembre. Probablemente ustedes ya están cenando, probablemente la fiesta está todo lo que da o están terminando los últimos preparativos de la fiesta mexicana. Así que a través del WhatsApp 777-491-991, tú y yo nos vamos a mantener en sintonía. Te doy la bienvenida y por favor permíteme ser parte de tu fiesta mexicana. Yo soy Ceci, te doy la bienvenida, vámonos directamente con música y en un ratito más regresamos a Ceci, no me juzgues.
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2: Sí, no me juzgues, y sí, ya es el momento de la fiesta, entonces dinos cuáles son esas cosas que no pueden faltar en las celebraciones mexicanas. ¿Serán los buenos drincillos, los juegos, la piñata, los fuegos artificiales? Que bueno, ahora ya se prohibieron los fuegos artificiales porque hay que cuidar el ambiente y también el oído de los perritos, pero creo que también fue algo muy característico de las fiestas mexicanas. Así que participen a través del WhatsApp 777-499-1991.

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0: Recuerden que a través del WhatsApp 777-491-991 también nos pueden decir desde dónde nos están escuchando o mandar alguna clase de saludos, de felicitaciones en este 15 de septiembre para que lo escuche toda la familia y por supuesto participen y díganos cuáles son esas cosas que no pueden faltar en las celebraciones mexicanas. Participen y ganen boletitos para Rancho Mágico, para un día de spa en Body Relax Spa o qué tal una reta de gocha. 777-491-991.
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0: Por el WhatsApp nos siguen compartiendo que algo que no puede faltar en una celebración mexicana es la piñata. Romper la piñata con toda la familia, la verdad es que es increíble. Y oigan, ¿qué me dicen de esos drinksitos que a veces se sacan en las fiestas? Nuevos inventos, nuevas combinaciones, nuevos sabores. Así que díganos a través del WhatsApp cuál es esa cosa que no puede faltar en una celebración. Y recuerda que te continuamos acompañando en Buenas Noches 99 con esta excelente programa.
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a esta segunda hora en Buenas Noches 99. Es momento de que empiecen a participar a través del WhatsApp 7749919991 y nos digan cuál es la rola que les salvó en este día, en esta fiesta mexicana, en este 15 de septiembre, por supuesto, y ganen experiencias 99. Así que a participar ya a través del WhatsApp.

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Y la rola que te salvó el día, por supuesto, si sigues en la fiesta para que lo cante toda la familia, es México en la piel de Luis Miguel. Creo que esta canción es espectacular, es un recuento de todas nuestras tradiciones, de todos los lugares que tiene México que son espectacularmente mágicos. Así que disfruta y súbele a la rola que te salvó el día, México en la piel de Luis Miguel, solo aquí en Buenas Noches 99.

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El momento de datos para sonar interesantes en esta versión para celebrar nuestras fiestas patrias. Y empezamos con esto. ¿Qué onda con que los tacos al pastor tienen una historia internacional? Su origen está relacionado con la llegada de inmigrantes de Medio Oriente a México, quienes trajeron técnicas para preparar carne en trompo. Con el tiempo, los mexicanos, pues obviamente lo adaptamos hasta crear el famoso taco al pastor. ¿También sabías que México es uno de los grandes centros de origen del chile? El chile forma parte de la alimentación mexicana desde hace miles de años y existen cientos de variedades y cientos de niveles de picor con el chile mexicano. Y por último, ¿sabías que el chocolate tiene raíces mexicanas? Las culturas mesoamericanas, como los mayas y los mexicas, consumían cacao mucho antes de que llegara a Europa. Incluso preparaban bebidas de cacao con agua y especias. Y listo, con esto ya estás preparado para en esta noche mexicana, en esta fiesta mexicana, siempre sonar interesante.

llegado el momento de despedirnos. Muchísimas gracias por permitirme acompañarte en esta noche 15 de septiembre, por permitirme ser parte también de tu noche mexicana, de estas fiestas patrias. Yo soy Ceci, mañana nos volvamos a escuchar en un horario de 7 a 9 de la noche. Mientras tanto, que sigas festejando, que sigas celebrando y que la pases increíble. Yo soy Ceci, me despido, bye bye.

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6: Lluvia, pisadas, raspones. Nuestro calzado resiste absolutamente todo. Sin embargo, lucirlo reluciente y bien cuidado no exige gastar de más. Si quieres elaborar tu propia crema para calzado, en La Tecnología Doméstica te enseñamos la receta.
7: Y hablando de cuidar tu economía, ¿sabías que la mejor forma de proteger tu patrimonio es garantizando que se cumpla tu voluntad? Hoy te decimos todo lo que necesitas saber sobre el testamento, qué personas intervienen, cómo organizar tu documentación y los mejores consejos para hacer este trámite sin complicaciones. Toma el control y regálate tranquilidad a ti y a quienes más quieres.
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6: En el día a día, merecemos usar productos de calidad que nos faciliten la vida. ¿Y sabes qué es lo mejor? Que muchas veces podemos crearlo con nuestras propias manos.
7: Por eso, haremos nuestra propia crema para calzado, que está validada por el Laboratorio Nacional de Protección al Consumidor. ¡Comencemos!
6: Para esta tecnología doméstica puedes adquirir los ingredientes en droguerías y tlapalerías. Los ingredientes que vamos a utilizar para hacer 750 mililitros son media cucharadita de colorante sintético negro, media taza de agua ras, 4 cucharadas de vaselina simple, 2 cucharadas de cera carnauba, 3 cucharadas de cera amarilla y 3 cucharadas de ácido esteárico.
7: También vamos a ocupar los siguientes utensilios: un cubrebocas, un par de guantes de látex, una taza medidora, un recipiente con capacidad de 500 mililitros, 2 abatelenguas, una cuchara sopera metálica, un tazón de vidrio con capacidad de 1 litro, una cacerola con capacidad de 2,5 litros, 2 trapos para manipular objetos calientes y un recipiente de plástico o metal con capacidad de 250 mililitros.
6: Ahora sí, pasamos a la magia de la preparación. Pero antes de ponernos creativos, recuerda que la seguridad es primero. Ajustémonos el cubrebocas y pongámonos los guantes de látex.
7: En un lugar con ventilación, empezaremos disolviendo el colorante en el aguarrás con un abatelenguas. Puedes pulverizar el colorante envolviéndolo en un papel y golpeándolo suavemente con un martillo.
6: Después agregamos la vaselina, la cera de carnauba y la cera amarilla en el tazón y la calentamos a baño María.
7: Un gran consejo para que la cera se funda más rápido es cortar la cera en cubitos pequeños y mezclar constantemente hasta que se derritan por completo.
6: Una vez que la cera esté líquida, añadimos el ácido esteárico y continuamos moviendo hasta que se integre totalmente.
7: Ya que se hayan disuelto todos los componentes, con mucho cuidado, retiramos el tazón del baño María y vertemos nuestra mezcla de colorante con agua ras e incorporamos todo mediante movimientos suaves. Por último, vaciamos nuestra crema para calzado en el recipiente de 250 mililitros.
6: Solo resta tener un poco de paciencia. Antes de cerrar el envase, dejamos enfriar a temperatura ambiente hasta que el producto se solidifique. ¡Y listo!
7: Lo mejor de esta tecnología doméstica es que tiene un año de caducidad y se prepara en 40 minutos aproximadamente.
6: No olvides mantener el recipiente bien cerrado para evitar que la crema se reseque. Además, es indispensable que el envase contenga una etiqueta visible que señale que debe mantenerse fuera del alcance de niñas y niños. Y, de ser posible, una leyenda de precaución por su contenido de solvente.
7: Guárdala en un lugar fresco, seco y oscuro. Y devuélvele la vida a tus zapatos. Anímate a preparar este producto en tu casa y etiquétanos en Instagram con el hashtag Tecnología Doméstica Profeco y arroba Revista del Consumidor MX.
6: No olvides que también puedes ver esta y más tecnologías domésticas en nuestro canal de YouTube, Profeco TV.
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6: Además de la tecnología doméstica, otra forma de cuidar nuestro dinero en el futuro es protegiendo nuestro patrimonio. De esta forma podemos garantizar que se cumpla nuestra voluntad. Estamos hablando del testamento, un documento legal en el que expresas cómo deseas distribuir tus bienes y quiénes lo recibirán tras tu fallecimiento.
7: Hacerlo puede traerte beneficios, entre ellos, evitar conflictos y disputas familiares, distribuir los bienes de manera sencilla, clara y legal, proteger el patrimonio destinado a tus hijas e hijos menores de edad o en etapa de estudios, y sobre todo, brindar certeza y seguridad jurídica.
6: Al ocurrir el fallecimiento, las personas beneficiarias deben acudir con una notaria o un notario para iniciar el trámite.
7: Ojo, aunque recibir una herencia no genera el pago del impuesto sobre la renta, en el caso de bienes como casas o terrenos, sí deben preverse los gastos de escrituración, avalúo e impuestos locales de adjudicación, los cuales varían según la entidad federativa.
6: En el caso de las cuentas bancarias que no tengan beneficiarias o beneficiarios, los fondos formarán parte de la masa hereditaria.
7: Por lo tanto, quien pretenda disponer de ellos deberá acreditar su calidad de persona beneficiaria mediante el proceso que corresponda ante la institución financiera.
6: Pero, ¿quiénes intervienen en un testamento? Primero, está la persona testadora, quien expresa su voluntad ante una notaria o un notario respecto al destino que tendrán sus bienes y derechos.
7: Y por supuesto, también está involucrada la persona heredera, quien adquiere la totalidad o una parte de los bienes, derechos y obligaciones que integran a la herencia.
6: Por otra parte, la legataria o legatario, quien adquiere los bienes a título personal.
7: Además, hay que tomar en cuenta al albacea, quien se encargará de entregar los bienes a las personas beneficiarias.
6: No hay que olvidar que en algunos casos existe la tutora o tutor, es decir, la persona a quien se le encomienda el cuidado de la educación de las hijas o hijos menores de edad.
7: Y por último, la curadora o curador, quien vigilará que la persona tutora desempeñe bien su cargo.
6: Para poder iniciar formalmente el trámite, es necesario que acudas con una notaria o notario, con el objetivo de que explique los pasos a seguir y de la orientación necesaria.
7: Para ello, es importante que tengas en mente dos posibles situaciones. Si existe testamento, este deberá presentarse junto con el acta de defunción para confirmar su validez y formalizar la aceptación de la herencia.
6: Si no hay testamento, se deberá comprobar el parentesco mediante actas oficiales para determinar quiénes tienen derecho a heredar.
7: Por ello, es muy importante que ordenes tus documentos en formato físico o digital y que mantengas tu información actualizada.
6: Para esto, puedes organizar tu información en las siguientes categorías: identidad y datos personales, información laboral y seguridad social, cuentas, ahorros e inversiones, créditos y compromisos financieros, seguros y protección, bienes y patrimonio, servicios y gastos recurrentes, disposiciones patrimoniales y legales.
7: Hacer tu testamento es más fácil de lo que parece. Solo ten presentes estas sencillas recomendaciones.
6: Tómate tu tiempo. Analiza con calma el destino de tus bienes sin actuar bajo presión.
7: Busca orientación profesional. Acude a una notaría para resolver dudas o ubica una en el directorio del Colegio Nacional del Notariado Mexicano.
6: Mantén tu testamento actualizado. Puedes modificar tu testamento si cambian tus circunstancias familiares o personales.
7: Conserva la tranquilidad sobre tu patrimonio. Hacer tu testamento no significa perder la propiedad de tus bienes. Solo surte efecto tras el fallecimiento.
6: Consulta a la Condusef si necesitas saber si eres beneficiaria o beneficiario de cuentas bancarias o de inversión de una persona fallecida. Comunícate a la Condusef al 55 53 40 0999 o envía un correo a asesoria@conducef.gob.mx.
7: Recuerda que tomar el control de tu patrimonio es regalarte tranquilidad a ti y a quienes más quieres.
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0: Corazón de nuestra patria, aquí en Palacio Nacional, por primera vez en la historia de México, a nombre de los pueblos originarios, de mis hermanas y hermanos afromexicanos, les damos la más cordial bienvenida a esta transmisión especial del Grito de Independencia.
1: Esta noche nos encontramos a unos pasos del Zócalo de la Ciudad de México, este lugar en el que cada año nos reunimos para abrazarnos y celebrar que México es nuestro.
0: Y estamos muy cerca del Templo Mayor, ese abuelo de Tezontli basalto que se levanta con orgullo para recordarnos quiénes somos, Jocelyn, de dónde venimos y por qué hemos defendido tanto nuestra independencia y sobre todo nuestra soberanía.
1: Es en este sitio donde la historia de México parece resumirse en unas cuadras. Es más fácil observar cómo desde antes de 1521 aquí ya había una patria. Y esta noche, convocados por la primera presidenta de México, nos reunimos en torno a la patria.
0: Porque algo muy importante que no debemos olvidar es que aquí nadie vino a descubrirnos. Aquí ya existían pueblos, comunidades, ya había un México antes. Y por eso, amigas y amigos, nadie logró conquistarnos.
1: Es esta, nuestra antigua nación de obsidiana y cacao, en la que mujeres y hombres encontraron en la naturaleza una aliada para curar los males del alma y el cuerpo.
0: En la milpa, una gran variedad para alimentar a sus seres queridos. Y en el papel amate, una voz para seguir escribiendo la historia de sus ancestros.
1: Por eso, esta noche nos llena de orgullo reconocer que aunque los invasores intentaron silenciar nuestras lenguas, apagar las costumbres y perseguir las tradiciones, los pueblos originarios defendieron la identidad de nuestro país.
0: Porque sus saberes no llegaron a nosotros por casualidad, sino por un acto de resistencia que dio origen a nuestra soberanía.
1: Esta noche celebramos que la independencia buscó afirmar que el poder no reside en una corona, sino en el pueblo que habitaba y trabajaba esta tierra.
0: No obstante, pocas veces reconocemos al pueblo mismo por la independencia y olvidamos a nuestros héroes y heroínas que también fueron aquellas personas que vivían apenas con lo necesario.
1: Aquellos que no conocían los campos de batalla, sino los de siembra, y cuyas manos no sabían empuñar armas de fuego, sino instrumentos de labranza.
0: Los que con machetes, palos, piedras y herramientas salieron a buscar y a defender lo que siempre se les negó, la dignidad y la soberanía.
1: Por eso, no debemos olvidar que entre los indígenas que participaron en el movimiento insurgente se encuentra Pedro Asencio Alquiciras, indígena del sur, compañero de lucha de Vicente Guerrero. Por cierto, el primer presidente afromexicano de la América Mexicana.
0: Querida amiga, amigas y amigos, es tiempo de mujeres y no podemos dejar de mencionar a la admirable Manuela Medina, conocida como la Capitana, quien luchó en el ejército del Gran Morelos.
1: Incluso los mismos insurgentes reconocían que la independencia sin el pueblo no era posible.
0: Miguel Hidalgo, quien era hablante del ñañú, la lengua otomí que todos conocemos, promovió en su parroquia la unidad entre todas y todos los feligreses sin distingos, entendiendo que la libertad no puede existir sin fraternidad y la patria sin unidad.
1: Y Morelos, el cura de Carácuaro, el que defendió en los sentimientos de la nación que el purépecha, el mexica, el maya, el mixteco, el otomí, el mestizo y el criollo, todos somos iguales ante la ley, es decir, todas y todos somos mexicanos y juntos constituimos la soberanía de nuestro país.
0: Y como México se escribe con M de migrante, ahora nos enlazamos con Tzitziki Félix, hermana migrante que vive en Los Ángeles, California. Nachuri Shaki Tzitziki, te saludo en purépecha, la lengua de tus abuelos.
2: Narchuri Shaki. Muy buenas noches, México. Buenas noches, Jocelyn Bulmaro. Desde mi alma purépecha y desde estas tierras, donde casi 40 millones de corazones laten y florecen al son de nuestras fiestas patrias, es un verdadero honor y un privilegio el poder compartir esta histórica transmisión. Es una noche que une legados, grandeza, voluntades y esperanza. Al escuchar el tañer de la campana, lo cual reafirma el origen de nuestra independencia nacional. En breve, La presidenta de México, Claudia Sheinbaum Pardo, y su esposo, el doctor Jesús.

Jesús María Tarriba Unger rendirán la guardia de honor ante el cuadro de Margarita Massa. Por cierto, primera embajadora histórica de la República ante la Casa Blanca.

0: Tras esta ceremonia cívica, en la que cabe destacar la inclusión de Antonia Nava, la generala, originaria de Tixtla Guerrero, por cierto, tierra de Vicente Guerrero, en la arenga pronunciada por la primera presidenta de México, damos paso a los fuegos artificiales, expresión y algarabía del pueblo unido.
1: Hermosa tradición pirotécnica, acompañada de nuestras más populares melodías y, como lo dices, querida amiga, de nuestra tradicional juegos de artificio. Y como todo lo que empieza tiene que terminar, despedimos esta transmisión oficial del 216º aniversario del Grito de Independencia y del nacimiento de la defensa de nuestra soberanía.
0: Celebración encabezada por la primera presidenta de México, la doctora Claudia Sheinbaum Pardo. Por eso, esta noche no solo miramos hacia los balcones de Palacio Nacional, también miramos hacia la raíz más profunda que habita nuestra tierra, hacia los pueblos que la defendieron y que hasta el día de hoy siguen sosteniendo la memoria de nuestro país. A ellos les decimos:
1: porque la soberanía comienza cuando un pueblo defiende sus lenguas, su cultura, su tradición, su memoria y su dignidad. Y hoy gritemos todas y todos en nuestras lenguas originarias: Jugyat niduk ichit nashkaft, Jugyat niduk ichit hujmugug, Jugyat nuvim.
0: Y como dijo la presidenta, vivan los pueblos indígenas y afromexicanos, vivan nuestras hermanas y hermanos migrantes, viva la unidad entre todos los mexicanos. ¡Viva México! Con el ánimo transformado por esta histórica ceremonia, a nombre de los pueblos originarios y los pueblos afromexicanos, mi compañero Bulmaro y su servidora, les damos las gracias por el honor de haber conducido esta ceremonia del Grito de Independencia y defensa de nuestra soberanía. Ceremonia encabezada por la presidenta de todas y todos los mexicanos, la doctora Claudia Sheinbaum Pardo. De corazón, muchísimas gracias. Muy buenas noches a todos.
1: Dios cujuy, Jocelyn. Dios cujuy, Hanna Biachtum.

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pareció ver una linda gatita.

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3: Son las 6:20.
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2: Y aquí seguimos de buenas con Miguel en la 99 en este 16 de septiembre, donde todos, bueno, casi todos están dormidos. ¿Qué tal? Después de la noche mexicana del día de ayer, seguramente muchos están todavía dormidos y o a lo mejor ya están preparándose para lo que es el recalentado. Pero por supuesto que nosotros aquí con nuestros kits 99, que el día de ayer pues no pasaron todos sus audios, así que el día de hoy les vamos a poner algunos de ellos que estuvieron pues también mandando sus mensajes para nuestra sección. ¿Y tú qué prefieres? ¿Qué prefieres? ¿Tacos dorados o tostadas? ¿Y acompañarlas con tu pozole? A ver qué nos dicen por aquí. Hola, hola.
3: Buenos días, Miguel. Yo prefiero pozole con taquitos.
2: Oye, no, sí, pozole con taquitos. Creo que es una excelente opción. ¿Y por aquí qué más nos dicen? Bueno, ¿qué nos dijeron el día de ayer nuestros kids 99? Saludos hasta Temisco, muchísimas gracias por estar con nosotros. Pero no nos dijiste qué prefieres, ¿qué pasó ahí? Algo falló, pero a ver qué nos dicen por acá.
4: Buenas, y buenas con Miguel. Hola Miguel, soy Nacho. A mí me encantaría tostadas de picadillo porque saben bien ricas. Con crema y queso, se ven bien ricas.
2: Ok, mi querido Nacho, que siempre nos escucha y va camino al colegio, de buenas con Miguel. ¿Qué más nos dijeron el día de ayer?
5: De buenas con Miguel. Hola Miguel, buenos días, soy Eren, estoy de buenas con mi locutor favorito. Yo preferiría taquitos dorados porque así los podría poner en caldo y ya serían taquitos ahogados y estaría más rico.
2: ¡Órale! Eso es muy rico, también los taquitos dorados, pero ya los pones en caldito así y ya serían taquitos no tan doraditos, sino un poquito aguados. Bueno, ¿ustedes qué prefieren el día de hoy para el recalentado? Si nos están escuchando, mis queridos Kids 99.
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1: Seguimos con más en esta mañana de Buenas con Miguel aquí en la 99. Gracias por todos sus mensajes el día de hoy. A los que están aquí con nosotros, que tuvieron que levantarse un poquito más temprano, así como nosotros. Seguimos con este tema, Por tu Salud de Buenas con Miguel. El tema de caminar, porque nos ayuda a mantener fuerza y movilidad. Caminar ayuda a mantenernos activos y a conservar nuestra capacidad para realizar actividades cotidianas. Y conforme pasan los años, esto se vuelve todavía, pues, mucho más importante, porque el objetivo no es solamente vivir más, es mantenernos independientes y capaces de hacer, pues, lo que son nuestras cosas, ¿no? No existe un número mágico de minutos que determina si caminar sirvió o no. Las recomendaciones generales para los adultos suelen apuntar al menos a 150 minutos semanales de actividad física aeróbica de intensidad moderada, además de ejercicios de fortalecimiento muscular, al menos 2 días por semana, que es algo que debemos de hacer, ¿eh? Así que podría ser, por ejemplo, 30 minutos por 5 días, pero si actualmente no haces ninguna actividad física, empezar con menos también es válido. Puedes comenzar con 10 minutos y aumentar gradualmente. Recuerda, no esperes a tener condición para empezar a caminar. Caminar para empezar es empezar a construir precisamente una condición. Así que a caminar todos, ¿eh? Hoy, después del recalentado, unos 10 minutitos de caminata, por favor. Eso es súper importante. Ya en estos días estuvimos hablando de todos los beneficios que tiene el caminar. 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
1: Son las 7:51.
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5: Miércoles 16 de septiembre de 2026. Quedan 107 días para que concluya el año. 107 días. Son las 8 de la mañana en punto. El equipo de producción y noticias está listo con la información.
0: Desde la redacción de Diario de Morelos, estos son los avances.
5: Deja ataque armado una persona sin vida y dos más lesionadas en el municipio de Tepalcingo. El hecho violento se registró anoche en la comunidad de Ixtilco el Grande, cerca de una taquería. Encabeza la gobernadora Margarita González Arabia la ceremonia conmemorativa por el 216 aniversario del Grito de Independencia. Desde el balcón principal de Palacio de Gobierno pronunció la tradicional arenga. Cerradas las calles desde las 5 de la mañana en esta ciudad capital por el desfile, permanecerán con cortes a la circulación. Avenida Morelos, desde Las Palmas hasta El Calvario, Nezahualcóyotl, Lavasolo, Hidalgo, Motolinía, Galeana y Matamoros. Reportan esta mañana accidente vial sobre Boulevard Cuauhnáhuac en las inmediaciones del Ángel de la Independencia. Allá en Sivaco, un automóvil terminó en el Cabañón Central.

0: Hay reducción de carriles con dirección a Jutepec. Avanza la instalación de módulos de vigilancia para fortalecer la seguridad en la UAM. Dos de los cuatro espacios contemplados en el campus Chamilpa del plan integral registran avances del 70 y 90%. Y establece el gobierno ruta de atención para acompañar a locatarios del mercado Adolfo López Mateos que resultaron con daños tras el incendio del pasado domingo. Las autoridades recorrieron de manera escalonada los pasillos 5, 6, 7 y 8.
1: Con los detalles de la información, Salvador Valora.
0: Señoras y señores, jóvenes de la 99, muchísimas gracias por acompañarnos esta mañana. Iniciamos este espacio informativo, retomamos lo más importante, lo más relevante ocurrido hasta este momento aquí en el estado. Soy Salvador Valora y estaremos, por supuesto, muy al pendiente de los reportes que nos hagan llegar al número de cabina, al WhatsApp de cabina 777-499-1991, 777-499-1991. Por supuesto, también nuestros compañeros de redacción, hoy 16 de septiembre, están, claro, al tanto de lo que ustedes nos hacen llegar, reportes ciudadanos de lo que ven en su comunidad, en su colonia, en el municipio, en general, en el estado de Morelos. Muchísimas gracias por su preferencia y su confianza. Estamos compartiendo este material, fotografías y videos a través de nuestras plataformas digitales. El número de denuncia ciudadana 777-184-7185, 184-7185, disponible desde muy temprano para que nos hagan llegar el material que se va compartiendo a través de nuestras plataformas digitales, tanto en Facebook como en X. Ahí también encuentran el minuto a minuto las noticias que están causando, por cierto, discusión, debate y por supuesto el seguimiento a lo que aquí les damos a conocer. Somos la multiplataforma de medios que comunica a Morelos.
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0: Mi compañero Jesús Colín desde la zona oriente con el reporte actualizado. Chucho, ¿alguna novedad? Te escuchamos atentos. ¿Cómo estás? Muy buenos días.
1: Hola, ¿qué tal, Chava? Muy buenos días. Un gusto saludarte. Pues precisamente en este día de asueto para muchos de los que circulan por las diferentes arterias de la zona oriente, de hecho, se encuentran completamente vacías prácticamente todas las vialidades. La carretera México-Cuautla libre a la circulación, sobre todo a la altura de lo que es desde el 5 hacia la central de Abastos, completamente libre a la circulación hasta llegar al puente del distribuidor vial Morelos. En libramiento oriente, la misma situación con ligera carga vehicular, pero nada que obstruya de manera importante a nuestros amigos automovilistas. Y ni qué hablar de la pista Cuautla-Huastepec, aunque hace rato se mencionaba que al parecer había un accidente entre dos unidades, pues los carriles centrales y los carriles laterales completamente libres a la circulación, y eso está permitiendo que las diferentes vialidades estén pues fluidas en todos los sentidos. También el centro de la ciudad de Cuautla completamente libre a la circulación, la avenida Reforma y la avenida Insurgentes completamente viables por el momento ahí en lo que es la zona del centro. También podemos informar que el bulevar Emiliano Zapata completamente libre a la circulación, sin embargo al rato me parece que va a haber desfile de todo lo que es la avenida Lázaro Cárdenas, y esto pues va a obstaculizar la circulación en el centro del municipio de Ayala. Lo van a desviar por lo que es la zona del mercado de Adenicuilco. Ustedes van a circular por ahí, lo más probable es que estén parados en el tránsito un ratito, y esto pues evidentemente les va a generar retrasos de su llegada a su destino. Salvador, el reporte, buenos días.
0: Antes de cortar la comunicación, Jesús, aprovechamos este enlace para que nos compartas lo que se sabe de un hecho violento allá en el municipio de Tepalcingo.
1: Es correcto. Hace un rato se reportó el hallazgo de una persona, al parecer sin cabeza, una persona decapitada que fue encontrada en la comunidad de Palo Blanco, y también pues se había reportado durante el transcurso de la noche que en la comunidad de Cinco el Grande había una persona sin vida con huellas de violencia. Estos dos hallazgos, al parecer, se trataba de una situación ahí de ajuste de cuentas, porque también se dejaron por ahí algunos letreros escritos en un papel, en una cartulina, y esto pues sabemos que es la marca que normalmente dejan los elementos de células criminales que se dedican a este tipo de situaciones. Vamos ahorita a tratar de conseguir toda la información, pero al parecer se trata de una persona del sexo masculino que pues desafortunadamente perdió la vida a manos de la delincuencia. Desafortunado hallazgo, así este 16 de septiembre inicia con estas situaciones bastante desafortunadas. Sin embargo, bueno, ya las autoridades realizando lo propio, primero el acordonamiento y posteriormente el levantamiento legal de los restos para llevarlos a la morgue e iniciar con la necropsia del instalador. El reporte.
0: Muy oportuno, gracias mi estimado Jesús, nos mantenemos al pendiente y actualizamos la información también en estos micrófonos y en nuestras plataformas digitales. Les recuerdo que hay calles cerradas desde las 5 de la mañana en Cuernavaca, en la ciudad de Cuernavaca, por el desfile que va a iniciar a partir de las 10 de la mañana. Para quienes nos preguntan cuáles son las avenidas que están cerradas en estos momentos, Avenida Morelos, desde Las Palmas, desde la Glorieta del Niño Artillero hasta la zona del Calvario. También Boulevard Juárez para subir a partir de la calle de Cuauhtémocín, la calle Guerrero y la calle No Reelección también cerradas en estos momentos. La calle Matamoros desde el Calvario hasta Galeana. Hay otro corte en la circulación por parte de agentes viales sobre la calzada Leandro Valle, esquina con Madero. En la bajada hacia el mercado, hacia allá están enviando el tránsito los agentes, así es que tómenlo en cuenta. Preguntan por aquí a través de nuestras plataformas digitales que a qué hora iniciará el desfile. El desfile está programado a las 10 de la mañana en el centro de la ciudad de Cuernavaca, pero las calles están cerradas desde las 5 de la mañana. Para que lo consideren, salgan con tiempo, calculen los traslados y por supuesto tengan un buen destino.
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0: Viva México y por supuesto nosotros aquí llevándoles las incidencias de todo lo ocurrido en las últimas horas en Cuernavaca, en la zona metropolitana y en general en el estado de Morelos. Anoche, entre banderas tricolores, música mexicana y cientos de personas reunidas en el corazón de la capital, la gobernadora Margarita González Arabia encabezó la ceremonia conmemorativa por el 216 aniversario del Grito de Independencia, en la que Morelos honró a mujeres y hombres que dieron patria y libertad. Estuvo acompañada la gobernadora por los representantes del Poder Legislativo y también del Poder Judicial, así como autoridades de la capital morelense. La gobernadora inició el acto protocolario, durante el cual el alcalde de la ciudad dio lectura a la proclama de independencia y la banda de guerra de la 24ª Zona Militar rindió los honores correspondientes. Enseguida, la escolta entregó el lábaro patrio a la gobernadora, la titular del Poder Ejecutivo, quien lo recibió y se dirigió al balcón principal de Palacio de Gobierno. Desde ahí, con la bandera nacional en sus manos y ante las personas congregadas en la Plaza General Emiliano Zapata, repicó la campana y pronunció la tradicional arenga conmemorativa del 216 aniversario del Grito de Independencia. Escuchamos lo que ayer se vivió en el Zócalo de Cuernavaca.
4: Pueblo de Morelos, mexicanas y mexicanos, ¡viva la independencia nacional! ¡Vivan los héroes, heroínas que nos dieron patria y libertad! ¡Viva! ¡Viva Miguel Hidalgo y Costilla! ¡Viva! ¡Viva Josefa Ortiz Téllez Girón! ¡Viva! ¡Viva José María Morelos! ¡Viva! ¡Viva Leona Vicario! ¡Viva! ¡Viva Mariano Matamoros! ¡Viva! ¡Viva Juana Barragán! ¡Viva Ignacio Allende! ¡Viva! ¡Viva Fermina Rivera! ¡Viva! ¡Viva Vicente Guerrero! ¡Viva! ¡Viva Juan Aldama! ¡Viva! ¡Vivan las mujeres de la independencia! ¡Viva! ¡Vivan nuestras y nuestros hermanos migrantes! ¡Viva! ¡Viva nuestros pueblos originarios! ¡Viva el Estado de Morelos! ¡Viva, ¡viva México! ¡Viva! ¡Viva México! ¡Viva, ¡viva México!
0: ¡Viva! Posteriormente se interpretó el himno nacional mexicano y se rindieron honores al lábaro patrio, con lo que concluyó la parte cívica de esta ceremonia en la capital morelense. Al término del protocolo, el cielo de la ciudad se iluminó con un espectáculo de luces, con drones y música que captó la atención de los asistentes y dio paso a los festejos. Desde las 8 de la noche estuvo presentándose la Sonora Santanera y también Majo Aguilar en un ambiente de convivencia y tradición mexicana. Sin contratiempos, la ceremonia cívica y los festejos aquí en la capital del estado de Morelos. Allá en la capital del país, entre el júbilo patrio de miles de personas que se congregaron en el Zócalo, la presidenta Claudia Sheinbaum Pardo también lanzó "Viva la Independencia". Al unísono, la gente respondió. Con 21 arengas, la presidenta de México encabezó esta ceremonia por el 216 aniversario del inicio del movimiento de independencia, donde reivindicó figuras centrales de aquella gesta como a Guadalupe Victoria y Antonio Nava. Sobre todo enfatizó la presidenta de México en la soberanía y libertad de las naciones. También puntual, la jefa del Ejecutivo salió al balcón central del Palacio Nacional para cumplir con el grito de independencia. Y por supuesto, la primera mujer presidenta en 205 años de historia reivindicó una vez más el papel de las heroínas que fueron fundamentales en el movimiento de los rebeldes independentistas que lucharon entre 1810 y 1821. Escuchamos la arenga de la presidenta de México ayer desde el balcón de Palacio Nacional.
5: ¡Mexicanas! ¡Mexicanos! ¡Viva la independencia! ¡Viva Miguel Hidalgo y Costilla! ¡Viva José Ortiz Téllez Girón! ¡Viva José María Morelos y Pavón!
0: Inmediatamente después sujetó el lazo de la histórica campana de Dolores, esa pieza con la que el cura Hidalgo, padre de la patria, llamó a la rebelión popular aquel 16 de septiembre de 1810 y le hizo repicar en repetidas ocasiones. Sin contratiempos también esta ceremonia realizada ya en la capital del país. Y por supuesto, muy al pendiente del desfile cívico-militar que se va a llevar a cabo en las siguientes horas, tanto en Cuernavaca como en la Ciudad de México. Oigan, les recuerdo que el próximo sábado, 19 de septiembre, a las 12 del día, se llevará a cabo el segundo simulacro de sismo y se aplicará en todo el territorio nacional. Participarán los 32 estados y Laura Velázquez Alzúa, coordinadora nacional de Protección Civil, concedió una entrevista vía telefónica a nuestra compañera Marcela García. Escuchamos lo que le compartió.
6: En efecto, el simulacro sirve para medir nuestra capacidad de respuesta, tanto para el gobierno como para la población, pero también sirve para poner a prueba toda nuestra tecnología. El alertamiento de la telefonía es importantísimo para la población porque nos alerta, pero también estamos a prueba. Somos el tercer país que tenemos alertamiento de telefonía celular en el continente americano y todo el tiempo estamos a prueba. Hacemos pruebas sordas, incluso en estos momentos vamos a tener pruebas en diferentes regiones del país para probar cuáles son las capacidades de las telefonías celulares. Esto no lo hacemos solos, somos todo un equipo de la Federación que por instrucción de la Presidenta de México estamos elaborando todo un proceso y aprendiendo, probando, viendo cuáles son los errores, cuáles son las fallas. Y este segundo simulacro nacional nos va a permitir poner a prueba este alertamiento.
0: Este segundo simulacro a nivel nacional se desarrollará desde los hogares, por ser sábado, por eso es muy importante que toda la población participe en este ejercicio de prevención.
6: Es un ejercicio preventivo importantísimo. México ha dado muestra de que la prevención es nuestra fuerza. Conocer e identificar nuestras vulnerabilidades, pero principalmente identificar los riesgos y mitigarlos, conocer los riesgos y actuar en consecuencia, no quedarnos petrificados pensando que puede llegar en cualquier momento el sismo y que no sabemos qué hacer. En México sí sabemos qué hacer. Hemos trabajado durante el año y ya desde hace varios años, qué es lo que tiene que hacer la población de presentarse una eventual emergencia en su ciudad, en su comunidad.
0: Efectivamente, estos simulacros sirven para medir nuestra capacidad de respuesta tanto para las autoridades como para la población, pero también sirve para poner a prueba la tecnología que se está aplicando. La de La Voz, la Coordinadora Nacional de Protección Civil, Laura Velázquez Alzúa.
6: No debe de haber falla. Deben de sonar más de 80 millones de celulares alertando a la población. Y vamos a seguir haciendo pruebas durante todo el año, como lo hemos venido haciendo desde el año pasado. Pues que participen es muy importante. Todos los mexicanos y mexicanas tenemos que participar en este segundo simulacro nacional 2026. Es muy importante que nos lo tomemos muy en serio, que participe toda la familia, que tengan su mochila de seguridad, que tengan una mochila donde tengan toda la documentación de la familia, la documentación más importante, y evidentemente que cada integrante haga una actividad, una acción relevante que ayude a la familia misma a salvarse. Que hay que entender que estamos en un país altamente sísmico, que un sismo no se puede predecir, ni tampoco podemos evitar que suceda, pero que cuando llegue estemos mejor preparados.
0: Bueno, reiteró el llamado la Coordinadora Nacional de Protección Civil, Laura Velázquez Alzúa, de participar este 19 de septiembre en este segundo simulacro nacional. Es una entrevista que concedió vía telefónica a nuestra compañera Marcela García. Vamos a hacer la primera pausa, pero tenemos más información.
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9: Son las 8:22.
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21: Esto es lo que pasó esta semana en el mundo digital. Apple presentó el iPhone Duo, su primer teléfono plegable. Cerrado, tiene una pantalla exterior de 5.4 pulgadas y un tamaño parecido al de un pasaporte, pero al abrirlo despliega una pantalla de 7.6 pulgadas, la más grande incorporada hasta ahora en un iPhone. El equipo permite utilizar dos aplicaciones al mismo tiempo, incluye el nuevo asistente de Siri con inteligencia artificial y va a llegar a México a partir del 23 de octubre. El precio comenzará en $1,999 en Estados Unidos, equivalentes a más o menos 37 mil pesos antes de impuestos y ajustes para el mercado mexicano. Pero mientras Apple apuesta por teléfonos más flexibles, Microsoft quiere evitar que la inteligencia artificial se salga del guión. La compañía acaba de presentar un borrador de código de conducta para sus futuros sistemas. Entre las reglas propuestas destaca que una inteligencia artificial nunca deberá de resistirse cuando una persona intente corregirla o apagarla. También tendrá que explicar sus acciones de manera comprensible y reconocer cualquier violación de estas normas como una falla. El documento estará abierto durante 6 semanas para recibir comentarios antes de utilizarse en entrenamiento de nuevos modelos. Y en redes sociales, Instagram también quiere saber quién es humano y quién no, porque la plataforma va a dejar fuera sus recomendaciones a los perfiles que sean protagonizados por avatares creados con inteligencia artificial que no incluyan una etiqueta que lo indica así. Esto podría reducir su aparición en Reels y Explorar, pero ojo, la medida no afecta automáticamente a una persona real por retocar una fotografía, cambiar un fondo, mejorar un texto o crear algún gráfico con inteligencia artificial. La etiqueta solo será necesaria cuando la identidad recurrente del perfil sea una persona sintética. Hasta aquí con la información de tecnología. 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
0: 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Y porque merecen un trato digno, las mascotas, los animales, los rescatistas, activistas, defensores de los animales han denunciado este caso ocurrido allá en el municipio de Jiutepec, en Sivac, maltrato que realizó el ayuntamiento, personal del ayuntamiento de Jiutepec, a un par de perritos en Sivac. No aparecen y ya hay una denuncia que están presentando precisamente los representantes de estas organizaciones. Mi compañero Salvador Rosas, en la línea telefónica con la información. Tocayo, te escuchamos. ¿Cómo estás? Muy buenos días.
14: ¿Qué tal, Tocayo? Muy buenos días a ti y a toda la audiencia. Así es, pues te informo que la activista Vanessa Perbelini presentó ante la Fiscalía General del Estado una denuncia por la desaparición y posible asesinato de dos perros retirados por personal del ayuntamiento de Jiutepec, esto en la zona industrial de Sivac, hechos que afirmó deben investigarse para determinar su paradero y responsabilidades. A través de un video difundido desde las instalaciones de la Fiscalía General del Estado, Vanessa Perbelini exigió al alcalde Eder Rodríguez Casillas informar dónde están los animales y por qué fueron retirados, luego de que circulara un video en el que se observa a personal municipal recogiendo perros en situación de calle. Lo que dijo la activista es que no se conformarán con que destituyan a algún funcionario público, pues habrá consecuencias reales por el actuar del ayuntamiento de Jiutepec. Perbelini también sostuvo que aunque el ayuntamiento argumente que los perros eran agresores, debieron aplicarse protocolos para su manejo. También acusó al municipio de incumplir disposiciones de su reglamento de salud y señaló posibles conductas previstas en el Código Penal. La activista responsabilizó públicamente a dos funcionarios de la Dirección de Salud Pública, identificados como Isabel y Gaudencio, con base en versiones de trabajadores que dijo atribuyen a ambos la orden de matar y deshacerse de los cuerpos de los perritos. Estas acciones deberán ser esclarecidas por las autoridades. Así lo afirmó la activista animalista Vanessa Perbelini, quien también dijo que no es la única denuncia ya realizada ante la Fiscalía General del Estado por esta situación y que, ellos analizan que esta no es la única vez que han desaparecido perros en el municipio de Jiutepec, por lo que piden al municipio esclarezca esta problemática. Este es el reporte, Tocayo. Muy buenos días.
0: Gracias, Salvador, por la información. Nos comunicamos un poco más adelante. El video lo pueden escuchar a través de nuestras plataformas digitales, el video que efectivamente compartió esta activista haciendo este anuncio, Vanessa Perbellini, quien dijo que presentará esta denuncia ante la Fiscalía por la desaparición y posible asesinato de dos perros allá en Sivac. Desde ayer también representantes de otra asociación defensora de animales, Cuernavaca Ama a sus Animales AC, utilizó las redes sociales para señalar irregularidades y maltrato animal por parte del Ayuntamiento de Jiutepec tras el retiro de estos dos perritos, cuyo paradero se sigue desconociendo hasta hoy miércoles. Acusan las representantes de esta asociación civil que personal del gobierno de Jiutepec se llevó a los dos perritos en un vehículo oficial, aunque en un principio creían que estaban resguardados en las instalaciones del DIF municipal. Reportes ciudadanos indicaron que fueron sacrificados y tirados en el camión de la basura. Denuncian que personas sin formación veterinaria realizan labores de sedación y vacunación antirrábica en la vía pública, lo que contraviene las normas de salud y bienestar animal. Retomamos este extracto de lo que ayer decía la representante de la Asociación Civil Cuernavaca Ama a sus Animales.
15: Los perros, al parecer, habían sido llevados los fueron a abandonar al Tezcal o en otras zonas de Jiutepec, yo no tengo idea, por eso es que queremos encontrarlos. ¿Para qué queremos encontrar dos perritos? Ustedes van a decir, es que es político, es que nada más es tirarle a Jiutepec o nada más tirarle a Eder Casillas. No, gente hermosa, es un antecedente que necesitamos como rescatistas. ¿Por qué? Porque esta práctica es muy común en todo Morelos. A mí me consta en Mazatepec, a mí me consta en Miacatlán. Es muy común porque no tienen acopios. ¿Qué sucede? Reciben una denuncia de un perro que mordió, va a Protección Civil, lo suben a su vehículo, van y los tiran lejos. Su idea de tirarlos lejos es que ya no van a regresar a causar otro problema en el lugar donde vivían. Esa es su idea. El perro normalmente sí regresa porque pues tiene memoria. No se puede permitir que gente que no tiene preparación, que no son médicos veterinarios, estén sedando perritos. Eso es ley. Muchos de ellos también colocan vacunas antirrábicas. Ahí yo he estado mucho tiempo también enojada. Pues porque para colocar una vacuna hay que checar siempre la temperatura. Entonces que el perro no tenga un problema digestivo, que no tenga un problema respiratorio. Pero bueno, ahí no me voy a meter. Lo más importante es que demos con los perritos. Se escucha feo, ¿vivos o muertos? A mí sí me consta que Jutepec es de los municipios con más maltrato. No solamente sobrepoblación, porque hay sobrepoblación de perros en todas las calles. Maltrato. Porque yo he ido personalmente, los he atrapado, he ido a las casas, los he pedido. Entonces sí, maltrato animal en Jutepec.
0: Maltrato animal allá en el municipio de Jutepec es lo que están denunciando las organizaciones defensoras de animales. Seguimos muy al pendiente de este caso. En el asunto del mercado Adolfo López Mateos de Cuernavaca, el gobierno de Morelos desplegó personal, maquinaria y equipo operativo desde el primer momento para atender la zona siniestrada de el Adolfo López Mateos. La Secretaría de Infraestructura movilizó una brigada, camionetas de carga, retroexcavadoras y camiones de volteo para realizar trabajos de limpieza, retiro de escombro y desmontaje de la malla de seguridad que resultó afectada. Acciones, claro, encaminadas a liberar la zona y generar condiciones para continuar con los trabajos de revisión y recuperación del inmueble. Mi compañera Marcela García tiene más información.
1: Alrededor de 60 comerciantes del mercado Adolfo López Mateos serán considerados para recibir apoyos económicos tras las afectaciones provocadas por el incendio registrado en la nave principal. Así lo dio a conocer Víctor Sánchez Trujillo, secretario de Desarrollo Económico del Trabajo. Por instrucción de la gobernadora Margarita González Arabia, el funcionario sostuvo un nuevo encuentro con locatarios y recorrió la zona afectada acompañado por él, por notarios y personal de la Secretaría Anticorrupción y Buen Gobierno, con el objetivo de concluir el censo que permitiría determinar los daños y definir los apoyos. Sánchez Trujillo informó que 6 locales comerciales registraron pérdida total, mientras que alrededor de 60 presentaron algún grado de afectación. Destacó que la rápida intervención de los cuerpos de emergencia permitió contener el fuego y evitar que se extendiera a otras áreas de la central de abasto. Explicó que estos apoyos económicos estarán encaminados a que los comerciantes afectados puedan retomar sus actividades y continuar con la venta de sus productos lo antes posible. El mercado es heroico, es estoico, es emblemático y bendito Dios está de pie, así lo expresó. También destacó que pese a los daños, la mayor parte del Adolfo López Mateos permanece abierto y funciona con normalidad, incluidas las áreas de carnicerías, verduras y otros giros comerciales. Por ello, convocó a los habitantes de Morelos a continuar realizando sus compras en el Adolfo López Mateos y así respaldar a los comerciantes. Hasta aquí mi reporte.
0: Por cierto, las autoridades estatales anunciaron que se han instalado mesas de trabajo para otorgar apoyos económicos a comerciantes del mercado afectados por el incendio, además de impulsar una campaña para invitar a la población a continuar realizando sus compras en esta central de abasto. La mandataria acudió al mercado y se reunió con los locatarios. Aseguró que todos los giros afectados serán considerados en los esquemas de apoyo. Durante el encuentro que se realizó en el auditorio del mercado, instruyó al titular de la Secretaría de Desarrollo Económico a organizar estas mesas por giro comercial para conocer las afectaciones y definir los subsidios y apoyos que podrán recibir. También pidió poner en marcha esta campaña de difusión para informar que gran parte del Adolfo López Mateos continúa operando y llamar a la población a mantener sus compras en el mercado, principalmente ante la cercanía de estas fiestas. Desde la madrugada, el secretario de Gobierno estuvo ahí en el lugar del siniestro, donde fue instalado un centro de mando para coordinar la atención de la emergencia que inició desde la noche del sábado, madrugada del domingo. Es lo que se ha informado y, por supuesto, estaremos nosotros dándole seguimiento. En información internacional, rápidamente antes de ir a la pausa comercial, les comparto que un helicóptero de noticias locales de la NBC, de la NBC, se estrelló ayer en un vecindario de esta ciudad de los Estados Unidos y estalló en llamas. Al menos 3 personas murieron en el choque ocurrido cuando los reporteros cubrían el choque cercano de una camioneta y un autobús municipal, de acuerdo con reportes de las autoridades. Los presentadores de esta cadena de televisión de Los Ángeles confirmaron durante una transmisión en vivo que el helicóptero de la estación cayó poco antes de las 7 de la tarde. El helicóptero se estrelló cerca de un almacén en el vecindario de Chatsworth, en el Valle de San Fernando, mientras los equipos de noticias cubrían este accidente. Lamentable hecho ocurrido allá en Los Ángeles, en Estados Unidos. Vamos a la pausa, regresamos.
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2: Son las 8:41.
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0: En el caso de Claudia, joven estudiante de origen español que se encontraba en intercambio académico aquí en el estado, en la UAM, y que fue asesinada allá en Cuautla. Por este hecho, decenas de jóvenes estudiantes salieron ayer a las calles para protestar. Partieron de el campus Chamilpa y llegaron hasta el Zócalo de Cuernavaca. Realizaron pintas, gritaron diversas consignas, pero al final el objetivo y la principal demanda, el reclamo, es dar con el responsable y que haya justicia. Marcela García.
1: Estudiantes universitarios, en su mayoría integrantes de la denominada resistencia estudiantil, tomaron las calles de Cuernavaca para exigir justicia por el asesinato de Claudia, alumna española de intercambio en la Universidad Autónoma del Estado de Morelos. La movilización inició alrededor de las 9:30 de la mañana en el campus Chamilpa y avanzó hacia el centro de Cuernavaca. Durante el recorrido realizaron pintas y consignas para exigir esclarecimiento del crimen de la joven, así como otros casos de estudiantes asesinadas en meses anteriores. Alrededor de las 13 horas, el contingente llegó al Zócalo, donde manifestantes previamente tuvieron un encuentro con locatarios y comerciantes que se habían establecido en el primer cuadro de la ciudad, quienes les pidieron respetar sus mercancías, no causar destrozos en sus locales debido a la inversión que habían realizado para poder instalarse en estos días y poder ofrecer sus mercancías durante los festejos patrios. Un grupo de los estudiantes ingresó hasta el Zócalo de Cuernavaca, en donde ingresaron a la explanada de la Plaza Emiliano Zapata, quitando las vallas que se encontraban alrededor y causando destrozos en el inmueble, en el Palacio de Gobierno, en donde quebraron cristales con palos y piedras, realizaron pintas en los muros, colocaron fichas de búsqueda y lanzaron cohetes al interior del inmueble. Tras permanecer varias horas bajo el intenso sol, algunas de las estudiantes requirieron atención por paramédicos de la Cruz Roja. Claudia, estudiante de la Universidad de Granada, tenía aproximadamente un mes en el estado de Morelos como parte de un programa de intercambio académico con la UAM. El sábado pasado viajó a Cuautla para participar en un festival de plantas medicinales, actividad ajena a su programa universitario, en donde, desafortunadamente fue atacada por un hombre y perdió la vida. La Fiscalía General del Estado mantiene abiertas las investigaciones del caso y ha señalado que no descarta ninguna línea. También autoridades estatales están en comunicación con el Consulado de España en México para el proceso de repatriación del cuerpo. Hasta aquí mi reporte.
0: El fiscal de Morelos, Fernando Blumenkron Escobar, declaró recientemente ante los compañeros de la prensa, uno, que estarán agotando todas las líneas de investigación posibles por el caso de Claudia. Dos, garantizó que no habrá impunidad, que desde el primer momento integraron la carpeta de investigación con perspectiva de género, lo que permite ampliar la investigación. Y también reveló que se han allegado de material de videos que captaron el momento en las inmediaciones de la Casa de la Cultura, allá en la colonia Zapata del municipio de Cuautla. Escuchamos.
4: Todavía no tenemos, no descartamos ninguna línea de investigación. Ustedes seguramente han escuchado en los medios desde el día de ayer o algunas, incluso de manera carácter internacional, lo han manejado, un posible robo. No descartamos tampoco otra cuestión o otro móvil que pudiera presentarse, porque también había indicios, información de otra situación. Por lo tanto, una vez que tengamos ya la información respectiva, les daremos a conocer. Sí, hemos solicitado cámaras que estaban aledañas, incluso de particulares, y también lo que pueda aportar el patronato de la Casa de la Cultura. Toda la información han proporcionado hasta el día de hoy, pero estamos en esa situación. Casi un mes tenía en México, pero en particular en la Casa de la Cultura de Cuautla, por una fiesta nacional que tiene que ver con plantas medicinales. Ella se inscribió, es lo que tenemos de información, se inscribió a esta fiesta, es una fiesta que se hace periódicamente, y ahí estaba en esa en la Casa de la Cultura pernoctando, ¿no? Tenemos que ir investigando con mucha premura, eso sí, para dar con el responsable. Pero lo importante de las pesquisas, como ustedes saben, o integrar una carpeta, tiene que ver con entrevistas, declaraciones, en este caso las cámaras de video, que son importantes, datos que hemos recabado también en Cuautla, pues se informa o tenemos información ahí de Cuautla, y esto es muy importante. Sí. El protocolo de feminicidio cubre muchas cosas, decíamos, es más exhaustiva la investigación, tenemos el rigor técnico para ello, la necropsia, todas las periciales que se van a emitir, en fin, creo que daremos esa respuesta después, ¿no?
0: Seguimos, por supuesto, muy al tanto de lo que vayan reportando las autoridades. Ojalá pronto puedan dar con el agresor, con el homicida, y puedan llevarlo ante la justicia. Hubo un asunto también que se registró en los últimos días aquí en el estado, que fue una riña al interior de la cárcel distrital de Jojutla, que dejó al menos 14 internos lesionados. Tuvieron algunos que ser trasladados a un hospital. De acuerdo con el reporte oficial, el enfrentamiento duró aproximadamente 15 minutos. Durante la pelea, los internos se golpearon y utilizaron sillas y otros objetos que encontraron a su alcance. Hubo videos incluso que los mismos internos grabaron y se encargaron de difundir a través de grupos de WhatsApp. ¿Cómo es que tienen celulares? Bueno, ahí está la evidencia. ¿Qué es lo que dijo el titular de la Secretaría de Seguridad y Protección Ciudadana de Morelos, José Bucio Quiroz, sobre este caso? Escuchamos.
7: El lamentable suceso de la riña que se presentó en el penal de Jojutla el día 7 del presente mes, trasladamos a 9 personas privadas de su libertad, que son los principales líderes, al penal de Atlacholoaya. De ellos declararon 7 el legal el traslado y 2 vamos a tener que regresarlos. De las personas lesionadas, únicamente nos queda una todavía y está estable, está precisamente en el hospital de Jojutla.
8: ¿Recuerda cuántos fueron en total las heridas?
7: Fueron en total 7 y de esos ya nada más nos queda uno.
10: Secretario, en otro tema.
0: Bueno, es lo que reveló, lo que declaró el titular de la Secretaría de Seguridad. Les recuerdo que moverse por el centro de Cuernavaca durante este miércoles pues será complicado por el cierre o los cierres a la circulación en el primer cuadro de la ciudad de la capital de Morelos. Registrará una baja drástica el servicio del transporte público. En sus frecuencias operarán apenas entre un 40-45% de su flota habitual, de acuerdo con lo que adelantaron líderes del sector, quienes han confirmado que el recorte alcanzará hasta un 60% debido a la baja demanda por este día de asueto. Hoy, 16 de septiembre, habrá menos unidades del transporte público prestando el servicio. Y recuerden que el desfile cívico-militar que se va a llevar a cabo aquí en la capital morelense mantiene en estos momentos cerradas varias calles del centro. El contingente principal marchará desde el Jardín Borda hasta la calle Arista, bloqueando el paso de cualquier vehículo particular o colectivo. Considérenlo, salgan con tiempo. Si quieren ustedes disfrutar de este desfile, lo pueden hacer aquí en la capital. Si no, sigan muy al pendiente de nuestras plataformas digitales. Estaremos llevando, por supuesto, las incidencias de lo que ocurra aquí en la capital y, por supuesto, también allá en la Ciudad de México. A la 1:00 p.m. aquí nos volvemos a escuchar con noticias actualizadas. Gracias, Jerry Casamata, en los controles, en la operación. Carlos Soberanes, en la producción. Soy Salvador Valora. En unos minutitos regresa Miguel Barrientos en De Buenas. Gracias. Buen día.
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8: Son las 9:00 en punto.

People, bienvenidos a De Buenas con Miguel en este día de descanso, de desfile y de recalentado. Yes, aquí andamos De Buenas con Miguel. Mándenos sus mensajes al 777-499-1991. Antójenos también cuál va a ser el recalentado. Platíquenos un poquito de lo que fue su noche mexicana y qué tal se la pasaron. Compartan con nosotros en este día donde muchos prácticamente están descansando. La verdad es que qué a gusto. Si te tocó trabajar o ir a desfilar, pues bueno, también disfruta ahorita ya de un rico desayuno y esos momentos con la familia o con amigos. O igual también organícense, a lo mejor se van a comer a algún lado en nuestro estado de Morelos, o tal vez se van ustedes a desayunar. No lo sé, nosotros te acompañamos con muy buena música, solamente aquí en la 99, tu estación favorita en Morelos, De Buenas con Miguel. Aquí andamos, y estamos.

Vamos por supuesto contigo. Ya viene el tema del día de hoy. Mientras tanto, vámonos con excelente música para este día 16 de septiembre. Ponte nuestra rolita mexicana de Buenas con Miguel con Mariachi Productor.

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1: ¡Ey! Es momento del tema del día de hoy, aquí en la 99 de Buenas con Miguel. Y pues bueno, ya arrancamos precisamente con lo que son los recalentados. Hoy 16 de septiembre oficialmente llega la temporada de recalentados, así que quiero que ustedes nos platiquen y también nos manden una foto, si quieren, del recalentado del día de hoy. ¿Recalentado qué? ¿De pozole? ¿Qué más cenaron ustedes el día de ayer? ¿Pozole? No sé si pancita, ¿no? ¿Verdad? Unas tortas ahogadas, unas semillas poblanas, tostadas. Ayer comí unas ricas tostadas de pata que me compartió el Conejote, que la verdad, qué ricas, ¿eh? Miren, hasta domicilio nos llegaron esas tostadas. ¿Ustedes cuál es su recalentado para el día de hoy? Ese es nuestro tema y quiero que nos antojen y si quieren, pues también nos inviten, no estaría nada mal. Recalentado, ¿qué les parece? ¿Cuál es la mejor temporada de recalentado? ¿Ahorita en septiembre, en Día de Muertos o en diciembre? ¿Nos platican? 777-491-9991. 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Y ahora sí, manden su foto o audio de voz y díganos qué va a ser el recalentado del día de hoy.
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1: Son las 9:21.
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1: Son las 9:59.
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1: Son las 10 con 21 minutos.
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1: Son las 11 en punto.
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1: Son las 11:20.
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3: Son las 12 con un minuto.
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0: Son las 12:20.
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3: Es la 1:00, en punto.
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5: Grupo Diario de Morelos le informa en su segunda emisión con Salvador Valora.
10: Miércoles 16 de septiembre de 2026. Faltan 107 días para que concluya este año, 107. Es la 1:00 p.m. en punto. El equipo de producción y noticias está listo con la información.
5: Desde la redacción de Diario de Morelos, estos son los avances.
10: Giran orden de aprehensión contra el presunto feminicida de Claudia Tacoronte. Es el que aparece en videos difundidos en redes sociales. Responde al nombre de Francisco Javier. Emite la fiscalía la ficha de búsqueda. Irrumpe grupo de alumnos de la UAM, desfile cívico-militar aquí en Cuernavaca. Integrantes de la resistencia estudiantil protestan con performance y pancartas para exigir justicia por el feminicidio de Claudia. Tira a caballo a un elemento de la policía montada que participaba en el desfile aquí en esta ciudad. El hecho ocurrió mientras el contingente avanzaba por la calle Galeana a la altura de Rayón. Fue atendido y retirado por paramédicos. Hallan cuerpo embolsado en Avenida Ferrocarril de la colonia Flores Magón de aquí de Cuernavaca. Vecinos reportaron a la policía la presencia de un bulto abandonado justo en la parte trasera del estacionamiento de una conocida tienda comercial. Presentan activistas denuncia ante la Fiscalía del Estado por la desaparición y posible asesinato de dos perros recogidos en CIVAC. Señalan al personal del Ayuntamiento de Jutepec como responsables del hecho. Y recomienda a la Condusef negociar con instituciones financieras una quita o una reestructura de crédito cuando resulta difícil ya cubrir la deuda. Son alternativas que pueden mejorar las finanzas de los usuarios.
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10: Señoras y señores, jóvenes de la 99, gracias por permanecer en sintonía con nosotros. Iniciamos este espacio informativo. Retomamos lo más relevante ocurrido hasta este momento aquí en el estado. Soy Salvador Valora. Estaremos al pendiente de sus mensajes que nos compartan en el 777-499-1991. Es el WhatsApp de cabina. 777-499-1991. Mis compañeros de redacción también están al pendiente de las fotografías y videos que nos hacen llegar, que nos comparten en el número de denuncia ciudadana 777-184-7185, 184-7185, número disponible los 365 días, las 24 horas. Ahí estamos, por supuesto, en nuestras redes sociales, retomando todas las imágenes que nos hacen llegar, son muy importantes, por supuesto, nos ayudan a conocer lo que ustedes están viendo en su comunidad, en su municipio, en general, en el estado de Morelos. Se comparten en nuestras redes sociales, tanto en Facebook como en X, antes Twitter. Y por supuesto, recordarles que ustedes tienen la posibilidad de encontrar la información que se genera a nivel local, nacional e internacional en www.diariodemorelos.com. 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

0: Mi compañero Jesús Colina en la línea telefónica con el reporte actualizado. Chucho, ¿alguna novedad? Te escuchamos atentos. ¿Cómo estás? Buena tarde.
1: Hola, ¿qué tal, Chava? Muy buenas tardes. Un gusto saludarte a ti y a toda nuestra amable audiencia. Estamos ahorita justo sobre la avenida Ferrocarril, donde la circulación también está fluyendo bastante, bastante normal. Siguen estando prácticamente vacías las diferentes arterias de la ciudad de Cuautla, no así la avenida Reforma, que es la que más carga vehicular presenta, al igual que la avenida Insurgentes. Nada que retrase de manera importante a nuestros amigos automovilistas, pero sí, ya se ve más movimiento en la avenida Reforma y la avenida Insurgentes, sobre todo a la altura de José Perdiz, ya para entroncar con la glorieta del Niño Artillero, donde pues ya sabemos que converge la calle de Ejército Americano, la calle de Camacho y Molina, y por supuesto también el entronque con el puente Carlos Pacheco y Máximo Bravo. También en estos tramos, pues ya bastantes vehículos circulando, y obviamente el congestionamiento vial todos los días se empieza a presentar de manera normal. 2 de mayo, aunque con carga vehicular un poquito más fluido de lo acostumbrado, al igual que también lo que es la avenida de Niño Artillero, ahí justo detrás del Palacio Municipal, donde la noche de ayer se llevó a cabo la ceremonia del grito de independencia. Bueno, pues en estos tramos de la ciudad, por el momento, aunque hay carga vehicular, no es nada que retrase de manera importante a nuestros amigos automovilistas. Si usted va a circular por el centro, le recomendamos rodear por lo que es precisamente la avenida Circunvalación para llegar a lo que es la avenida Cuernavaca y posteriormente incorporarse hacia el primer cuadro. Salvador, el reporte. Muy buenas tardes.
0: Gracias, Jesús, por la información. Nos mantenemos al pendiente aquí en la zona metropolitana. Después del desfile de esta mañana, prácticamente las vialidades lucen ya sin problemas de circulación. Las principales avenidas y calles de Cuernavaca y su zona metropolitana, es día de asueto y bueno, no hay ninguna complicación. De acuerdo a los reportes que nos comparten a través de las redes sociales, sin problemas de circulación en Avenida Morelos, en Avenida Domingo 10, Heroico Colegio Militar, la avenida Plan de Ayala, Boulevard Cuauhnáhuac, en fin, todas las avenidas transitadas donde normalmente hay problemas, pues están sin contratiempos, muy poca circulación cuando es la 1:07 p.m. Hoy por la mañana sí cortas a la circulación por el desfile, pero prácticamente a esta hora de la tarde no hay problemas. De cualquier manera, la recomendación de todos los días, manejen con mucha precaución y siempre utilicen el cinturón de seguridad.
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0: Mi compañera Marcela García en la línea telefónica con el reporte de lo que ocurrió esta mañana en calles del centro de la ciudad de Cuernavaca con el desfile conmemorativo, desfile cívico-militar conmemorativo al 216 aniversario del inicio de la independencia. Marce, te escuchamos atentos. Buena tarde.
3: Gracias, Salvador. Muy buenas tardes. Te saludo con mucho gusto aquí a la audiencia. Integrantes de la resistencia estudiantil irrumpieron en el desfile cívico-militar conmemorativo por el 216 aniversario del inicio de la independencia de México para exigir justicia por el feminicidio de Claudia y otros casos de mujeres asesinadas en Morelos. En medio del paso de los contingentes, que inició alrededor de las 9:40 de la mañana, los jóvenes ingresaron al recorrido y avanzaron por la calle Hidalgo y pues al llegar a la altura de Galeana, elementos de la policía Morelos instalaron un cerco para impedirles continuar. Durante varios minutos registraron momentos de tensión y forcejeos. Elementos de seguridad dialogaron con los manifestantes, les solicitaron permitir el avance de los contingentes bajo el ofrecimiento de que serían atendidos. Sin embargo, el grupo mantuvo la protesta. Mientras una parte de los estudiantes permanecía concentrada en las inmediaciones del palacio, algunas jóvenes realizaron una protesta simbólica, se quitaron parte de la ropa, cubrieron sus cuerpos con pintura y se tendieron sobre el pavimento para representar a las víctimas del feminicidio.
4: con las consignas exigieron el esclarecimiento del asesinato de Claudia, así como justicia para otros casos que se han registrado en la entidad. Esta situación se extendió alrededor de 30 minutos y posteriormente se determinó que este cerco en el que mantenían a los estudiantes fuera abierto y los manifestantes pudieran avanzar sobre la calle Galeana, donde continuaron con sus consignas y justamente afuera de Palacio de Gobierno. Posteriormente, luego de pues lanzar algunas de ellas, algunas consignas, se retiraron de este lugar. A pesar de esta interrupción, los asistentes que se encontraban en las calles del primer cuadro de la ciudad capital y que habían permanecido ahí desde aproximadamente las 8:30 de la mañana, pues se quedaron en sus lugares a la espera de la reanudación del acto. Una vez que los estudiantes abandonaron el recorrido, los contingentes retomaron su marcha y el desfile continuó sin nuevos incidentes. Hasta aquí mi reporte. Buena tarde.
0: Oye, Marcia, antes de cortar la comunicación, entonces les permitieron a este grupo de jóvenes estudiantes que se manifestaran después de que rompieron con el cerco policiaco. Hubo un retraso de poco más de 15, 20 minutos aproximadamente, pero después el desfile se llevó a cabo sin mayor problema. Los contingentes recorrieron las calles del centro de la ciudad, bajaron por Hidalgo, subieron Galeana y rompieron filas en Arista, ¿es correcto?
4: Así es. Como bien lo mencionas, una vez que se realizó la ceremonia en punto de las 9:00 a.m. del izamiento de bandera, encabezado por la gobernadora Margarita González Saravia, se trasladó junto con los miembros de su gabinete y los representantes de los poderes legislativo y judicial a la al área de Palacio de Gobierno, a los balcones, para poder presenciar este desfile que, como bien lo mencionas, una vez que concluyó esta protesta de los jóvenes, pues se retomó el paso de los contingentes. Prácticamente iba iniciando el desfile cuando fue interrumpido y posteriormente se reanudaron. Continuó este recorrido en donde pues participaron elementos de la Guardia Nacional, de también del Ejército. Fueron de los contingentes tanto de la Secretaría de Seguridad Pública como de la Guardia Nacional y del Ejército Mexicano, de los más aplaudidos por la población. La Guardia Nacional desplegó 541 integrantes, vehículos. Hubo también un helicóptero que participó en este, por primera vez desde el aire, se suma una aeronave para participar en este desfile. La Secretaría de Seguridad Pública y Protección Ciudadana también participó con 444 elementos, 30 vehículos, 14 equinos y 10 binomios. Uno de los contingentes más numeroso fue el educativo, que está integrado por 3,000 estudiantes de 30 planteles de nivel básico, medio superior y superior. Además de elementos de protección civil estatal, municipal, bomberos, la Academia de Protección Civil, el agrupamiento de los Acatuches, también uno de los contingentes con más aplausos durante este paso. Al concluir, se reportó como única novedad un elemento de la Policía Morelos lesionado tras caer de un caballo, pero recibió atención de manera inmediata, fue trasladado para su valoración y se reporta estable. Hasta aquí el reporte.
0: Muy bien, Marce, muy completo, gracias por la información. Las imágenes, por supuesto, las pueden consultar a través de nuestras plataformas digitales. Mi compañera Marcela García desde muy temprano estuvo haciendo este recuento y compartiendo los videos de lo que ocurrió, no solamente de las estudiantes de la UAM, sino este incidente de un elemento de la policía montada que efectivamente pues lo tiró el caballo sin que resultara lesionado de gravedad, fue retirado y por supuesto atendido por paramédicos. En un momento vamos a retomar el caso de Claudia, porque hay información relevante desde la Fiscalía. El propio titular de la Fiscalía reveló lo que han encontrado en las investigaciones. Vamos antes con mi compañero Salvador Rosas, porque también hay una denuncia que han presentado animalistas en contra del personal del Ayuntamiento de Jiutepec por el caso de los dos perritos que se llevaron, pero nadie sabe dónde quedaron. Salvador, tocayo, te escuchamos. Buena tarde.
5: ¿Qué tal, Salvador? Muy buenas tardes a ti y a toda la audiencia. Así es, pues la activista Vanessa Perbelini presentó ante la Fiscalía General del Estado una denuncia por la desaparición y posible asesinato de dos perros retirados por personal del Ayuntamiento de Jiutepec en la zona industrial de Sivac, hechos que afirmó deben investigarse para determinar su paradero y responsabilidades. A través de un video difundido desde las instalaciones de la Fiscalía General del Estado, la activista exigió al alcalde de Jiutepec, Eder Rodríguez Casillas, informar dónde están los animales y por qué fueron retirados, luego de que circulara un video en el que se observa a personal municipal recogiendo a los perros en situación de calle. La activista también dijo que no se conformarán con la destitución de personal municipal y aseguró que habrá consecuencias reales por el actuar del Ayuntamiento de Jiutepec. La activista también sostuvo que aunque el ayuntamiento argumente que los perros eran agresivos, debieron aplicarse protocolos para su manejo. También acusó al Ayuntamiento de Jiutepec de incumplir disposiciones de su reglamento de salud y señaló posibles conductas previstas en el Código Penal. La activista responsabilizó públicamente a dos funcionarios de la Dirección de Salud Pública, a Isabel Mendoza Orozco, quien es coordinadora de dispensarios médicos, y también al exdirector de Salud Pública, Gaudencio Fernández Méndez, quien fue destituido por el caso de los perros. Señaló que, de acuerdo con versiones de trabajadores, ambos habrían ordenado matar y deshacerse de los cuerpos de los animales. Estas acusaciones deberán ser esclarecidas por las autoridades, así lo afirmó la animalista, quien también advirtió que este caso que ocurrió en Sivac podría no ser el único de desaparecidos bajo un procedimiento similar que está teniendo pues el municipio de Jiutepec en diferentes zonas de la localidad. Este es el reporte, Tocayo. Muy buenas tardes.
0: Gracias, Salvador. Vamos a volver contigo un poco más adelante. Desde ayer también hubo manifestaciones de integrantes de el colectivo de Cuernavaca Ama Sus Animales en relación a este tema ocurrido allí en Sivac, municipio de Jiutepec. Las integrantes de esta organización también cuestionaron la forma en la que son tratados los animales allá en el municipio. Aseguran que en este municipio del estado de Morelos es donde más maltrato animal se comete por parte del personal de las brigadas del ayuntamiento. Escuchamos lo que decían a través de las redes sociales.
6: Los perros, al parecer, habían sido llevados los fueron a abandonar al Tezcal o en otras zonas de Jiutepec, yo no tengo idea, por eso es que queremos encontrarlos. ¿Para qué queremos encontrar dos perritos? Ustedes van a decir, es que es político, es que nada más es tirarle a Jiutepec o nada más tirarle a Eder Casillas. No, gente hermosa, es un antecedente que necesitamos como rescatistas. ¿Por qué? Porque esta práctica es muy común en todo Morelos. A mí me consta en Mazatepec, a mí me consta en Miacatlán. Es muy común porque no tienen acopios. ¿Qué sucede? Reciben una denuncia de un perro que mordió, va a Protección Civil, lo suben a su vehículo, van y los tiran lejos. Su idea de tirarlos lejos es que ya no van a regresar a causar otro problema en el lugar donde vivían. Esa es su idea. El perro normalmente sí regresa porque pues tiene memoria. No se puede permitir que gente que no tiene preparación, que no son médicos veterinarios, estén sedando perritos. Eso es ley. Muchos de ellos también colocan vacunas antirrábicas. Ahí yo he estado mucho tiempo también enojada. Pues porque para colocar una vacuna hay que checar siempre la temperatura. Entonces que el perro no tenga un problema digestivo, que no tenga un problema respiratorio. Pero bueno, ahí no me voy a meter. Lo más importante es que demos con los perritos. Se escucha feo, vivos o muertos. A mí sí me consta que Jiutepec es de los municipios con más maltrato. No solamente sobrepoblación, porque hay sobrepoblación de perros en todas las calles. Maltrato. Porque yo he ido personalmente, los he atrapado, he ido a las casas, los he pedido. Entonces sí, maltrato animal en Jiutepec.
0: En Jiutepec, donde más se comete el maltrato animal, dicen las activistas que han denunciado esto públicamente. 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Regresamos.
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9: Es la 1:21.
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25: Esto es lo que pasó esta semana en el mundo digital. Apple presentó el iPhone Duo, su primer teléfono plegable. Cerrado, tiene una pantalla exterior de 5.4 pulgadas y un tamaño parecido al de un pasaporte, pero al abrirlo despliega una pantalla de 7.6 pulgadas, la más grande incorporada hasta ahora en un iPhone. El equipo permite utilizar dos aplicaciones al mismo tiempo, incluye el nuevo asistente de Siri con inteligencia artificial y va a llegar a México a partir del 23 de octubre. El precio comenzará en $1,999 en Estados Unidos, equivalentes a más o menos 37 mil pesos antes de impuestos y ajustes para el mercado mexicano. Pero mientras Apple apuesta por teléfonos más flexibles, Microsoft quiere evitar que la inteligencia artificial se salga del guión. La compañía acaba de presentar un borrador de código de conducta para sus futuros sistemas. Entre las reglas propuestas destaca que una inteligencia artificial nunca deberá de resistirse cuando una persona intente corregirla o apagarla. También tendrá que explicar sus acciones de manera comprensible y reconocer cualquier violación de estas normas como una falla. El documento estará abierto durante 6 semanas para recibir comentarios antes de utilizarse en entrenamiento de nuevos modelos. Y en redes sociales, Instagram también quiere saber quién es humano y quién no, porque la plataforma va a dejar fuera sus recomendaciones a los perfiles que sean protagonizados por avatares creados con inteligencia artificial que no incluyan una etiqueta que lo indica así. Esto podría reducir su aparición en Reels y Explorar. Pero ojo, la medida no afecta automáticamente a una persona real por retocar una fotografía, cambiar un fondo, mejorar un texto o crear algún gráfico con inteligencia artificial. La etiqueta solo será necesaria cuando la identidad recurrente del perfil sea una persona sintética. Hasta aquí con la información de tecnología. 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
1: Cuando las deudas te ahogan, cuando los créditos son ya impagables, siempre habrá una alternativa, un acuerdo con el que puedes llegar con la institución financiera. Hay recomendaciones, pongan mucha atención. Alfa Peñalosa en la línea telefónica con el reporte. Alfa, te escuchamos. ¿Cómo estás? Buena tarde.
2: Hola, ¿qué tal, Salvador? Muy buenas tardes, te saludo con mucho gusto y a todo el auditorio que nos escucha el día de hoy. Bueno, contarles que, como bien dices, ante una deuda que ya resulta difícil de cubrir, los usuarios pueden negociar con la institución financiera una quita o una reestructura, que son alternativas que tienen efectos distintos sobre las finanzas personales y el historial crediticio. Consultamos a Carlos Flores, quien es asesor financiero de la Comisión Nacional para la Protección y Defensa de los Usuarios de Servicios Financieros, la CONDUSEF, aquí en Morelos, y él nos recomendó conocer las condiciones de cada opción antes de aceptar un acuerdo y evitar nuevos créditos que eleven el nivel de endeudamiento. Carlos Flores nos explicó que una quita permite reducir una parte muy importante del adeudo mediante un acuerdo con el banco. En algunos casos, según señaló, la institución puede descontar hasta el 80% del monto y el usuario cubre el resto. Sin embargo, este acuerdo queda registrado en el historial crediticio y puede afectar el acceso posterior a un financiamiento. El asesor financiero explicó que la quita solamente te va a quitar la deuda con la institución financiera, pero el compromiso es que va a estar reportado todavía 6 años ante el Buró de Crédito. La reestructura funciona de otra manera. El usuario negocia nuevas condiciones de pago, como un plazo mayor o mensualidades fijas, con el objetivo de cubrir el adeudo sin caer en nuevos incumplimientos. Si existen varias deudas, también puede buscarse una consolidación en un solo crédito y de acuerdo con las condiciones que ofrezca la institución. Él nos platicó que si sabemos que estamos pasando por una muy mala racha y podemos cubrir al menos un pago mínimo, se puede fijar un plan de negocios mensual con el banco. El asesor también advirtió que una reestructura también implica dejar de utilizar nuestra tarjeta de crédito que está vinculada al adeudo para evitar que esta deuda vuelva a crecer. Además, llamó a tener precaución con estas llamadas empresas reparadoras de deuda que nos ofrecen negociar con los bancos a cambio de un pago. Él nos explica que estas empresas funcionan como intermediarios y que el usuario puede acudir directamente con su institución financiera para solicitar una negociación, ya que pues esta empresa no es tanto una estafa, sino un servicio que ofrecen como de gestoría, pero pues ¿para qué pagar un trámite que uno mismo pueda hacer directamente en el banco? Es por ello que Carlos Flores pues recomendó que cualquier persona que tenga dudas se pueda acercar a la CONDUSEF en Morelos para conocer las alternativas que estén disponibles y acudir a la Unidad Nacional de Atención a Usuarios de la institución financiera correspondiente para que puedan negociar las condiciones del adeudo. Ese es mi reporte, Salvador. Muy buenas tardes.
1: Gracias, Alfa, por la información muy oportuna. Nos mantenemos al pendiente. Les decía hace unos momentos que hoy por la mañana el fiscal de Morelos, Fernando Blumenkron, habló de las investigaciones en torno al feminicidio de Claudia, la joven española asesinada allá en Cuautla. Hay información relevante, hay una ficha de búsqueda que ya se emitió. Marce, regresamos contigo.
3: Gracias, Salvador. Buenas tardes. Te saludo de nueva cuenta. La Fiscalía General del Estado obtuvo ya una orden de aprehensión contra Francisco Javier N., señalado como probable responsable del feminicidio de Claudia. Así lo dio a conocer el fiscal general Fernando Blumenkron Escobar. Detalló que esta orden fue concedida por un juez especializado a solicitud de la Fiscalía especializada en feminicidios, por lo que se desplegó un operativo para localizar al hombre, cuya búsqueda se realiza en Morelos y se extendió a otras entidades del país. Blumenkron Escobar señaló que en las próximas horas será difundida la ficha con información de este presunto responsable y confió en que pueda ser detenido a la brevedad con apoyo del Gabinete de Seguridad Federal y los integrantes de la Mesa de Paz y Seguridad del Estado. Explicó que para lograr su identificación fueron fundamentales los videos obtenidos de cámaras de videovigilancia cercanas al lugar de los hechos, además de imágenes captadas con teléfonos celulares e información proporcionada por ciudadanos. Sin embargo, destacó que estos indicios deberán estar respaldados por pruebas técnicas que permitan sostener la imputación ante un juez y tener la certeza sobre la identidad del probable responsable. El fiscal confirmó que existen reportes sobre posibles antecedentes penales de Francisco Javier N., principalmente relacionados con robo y otros delitos, información que también forma parte de las investigaciones. Añadió que ya fueron revisados diversos domicilios relacionados con el sospechoso y algunos fueron descartados. Respecto a Claudia, informó que el consulado de España notificó que sus familiares viajarán en los próximos días a Morelos para realizar el reconocimiento y recibir el cuerpo, que posteriormente será repatriado a su país de origen. Hasta aquí mi reporte.
1: Gracias Marce por la información. Ya en nuestras redes sociales también se ha difundido el rostro, la ficha de búsqueda de este sujeto, principal sospechoso del feminicidio de Claudia allá en Cuautla. Saldo blanco en general, después de las ceremonias de El Grito de Independencia, los desfiles esta mañana en los distintos municipios de Morelos. Regresamos con mi compañero Salvador Rosas. Adelante, tocayo, te escuchamos.
4: ¿Qué tal, Salvador? Muy buenas tardes a ti y a la audiencia. Te informo que el alcalde de Temixco, Israel Piña Labra, encabezó esta mañana el desfile cívico por el 216 aniversario de la independencia de México. Este desfile se realizó sobre la avenida Emiliano Zapata, donde participaron más de 5,000 estudiantes, trabajadores del ayuntamiento, empresas y agrupaciones. El presidente municipal encabezó el contingente después de presidir los honores a la bandera nacional, acompañado por integrantes del cabildo, secretarios, directores y trabajadores del municipio. El recorrido, tocayo, inició en las inmediaciones de la plaza comercial donde se encuentra el Chedraui y concluyó en la Plaza Solidaridad, con la participación de 14 escuelas primarias, 6 secundarias, instituciones de nivel medio superior, personal municipal, trabajadores sindicalizados, empresas y la agrupación A Caballo Temixco. Por segundo año consecutivo, tocayo, el desfile se realizó sobre la avenida Emiliano Zapata, la principal avenida del municipio de Temixco, donde el alcalde Israel Piña Labra explicó que esta decisión permite contar con mayor espacio para el contingente y reconocer la participación de estudiantes y trabajadores del municipio. Es importante destacar que durante el recorrido de hoy se presentaron carros alegóricos y cuadros alusivos a la historia de México, con representaciones como la figura de Miguel Hidalgo y Costilla, Josefa Ortiz de Domínguez y escenas relacionadas con el inicio de la lucha de la independencia en México. Este es el reporte, tocayo. Muy buenas tardes.
1: Gracias, Salvador, por la información. Estamos al pendiente. Anoche también la gobernadora Margarita González Saravia, en medio de banderas tricolores, música mexicana y cientos de personas que se reunieron en el corazón de la capital morelense, encabezó esta ceremonia conmemorativa por el 216 aniversario del Grito de Independencia, en la que Morelos honró a las mujeres y hombres que dieron patria y libertad. Así pronunció la tradicional arenga desde el balcón principal de la sede del Poder Ejecutivo.
5: Pueblo de Morelos, mexicanas y mexicanos, ¡viva la independencia nacional! ¡Vivan los héroes, heroínas que nos dieron patria y libertad! ¡Viva Miguel Hidalgo y Costilla! ¡Viva Josefa Ortiz Tellez Girón! ¡Viva José María Morelos! ¡Viva Leona Vicario! ¡Viva! ¡Viva Mariano Matamoros! ¡Viva! ¡Viva Juana Barragán! ¡Viva! ¡Viva Ignacio Allende! ¡Viva! ¡Viva Fermina Rivera! ¡Viva! ¡Viva Vicente Guerrero! ¡Viva! ¡Viva Juan Aldama! ¡Viva! ¡Vivan las mujeres de la independencia! ¡Viva! ¡Vivan nuestras y nuestros hermanos migrantes! ¡Viva! ¡Viva nuestros pueblos originarios! ¡Viva! ¡Viva el Estado de Morelos! ¡Viva! ¡Viva México! ¡Viva México! ¡Viva México!
1: Así fue la arenga de la gobernadora Margarita González Arabia ayer desde el corazón de la capital morelense, y hoy por supuesto continuaron con la ceremonia en Plaza General Emiliano Zapata Salazar antes de presenciar el desfile cívico-militar. Pausa, regresamos.
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0: Alejandro Celis en la cabina de la 99 con la información del balompié y un poco más, Alex, trabajando el día de asueto.
1: Exactamente, aquí nos vemos. Ya, ni modo, a decir viva México, viva la 99, ¿no? Porque aquí estamos al final de cuentas. Pues bueno, vámonos con la información deportiva. Y es que, pues ya estamos, como dices, es patria y todo. Y hoy, todo pinta para que hoy Rafa Márquez dé su primera lista de convocados para los juegos amistosos. Está entre hoy y mañana todavía. Ahí con esas, con eso de que hoy es día de asueto, pues a lo mejor
0: se recorre,
1: se recorre, pero ya está casi casi la lista. Se dice que va a ser base otra vez Chiva, como lo fue en la pasada Copa del Mundo. De los que ya suenan, va a ser Raúl "El Tala" Rangel, Diego Campillo, Roberto "El Piojo" Alvarado, Hugo Camberos, Santiago Sandoval y Luis Romo por parte de las Chivas. Cabe destacar que se dice que no va, en esta convocatoria no va a estar Edson Álvarez, el que probablemente podría haber sido el capitán de la selección. No va a estar debido a que pues trae el problema tanto de la demanda que trae de secuestro, como de que no, pues por el momento no tiene equipo. Está registrado en el West Ham, pero no se sabe si va a seguir en el West Ham o va a salir en algún otro equipo, porque pues no ha jugado prácticamente nada en el equipo inglés. También de los jugadores que están ya parece confirmados serían Eric Lira, Israel Reyes, Orbelín Pineda y Gilberto Mora, mientras que también estaría Isaías Violante del América, Alejandro Gómez de Tijuana y Víctor Guzmán de los Rayados. Y ya en la delantera podría también estar Raúl Jiménez, Armando "La Hormiga" González, Santi Jiménez y por ahí Obed Vargas, Álvaro Fidalgo y Julián Quiñones de la Liga de Arabia Saudita. Y bueno, y pasamos a más información, porque hoy ya hubo actividad de los futbolistas mexicanos en la Europa League. De hecho, se están jugando todavía los partidos. La Hormiga González, junto con el Olympiacos, están cayendo 1-0 ante el equipo polaco del Jagiellonia. Bueno, por ahí va la pronunciación, pues sí, sí. Pero así aparece. Bueno, de hecho, acaban de meter 1 el Olympiacos y, ¿qué crees? Del Armando "La Hormiga" González. Entonces, La Hormiga González ya se estrenó en el torneo europeo de la Europa League. Están empatando 1-1, ya prácticamente finalizando el primer tiempo. También está jugando Mateo Chávez con el AZ Alkmaar, que está visitando al Sunderland. El partido estaba 0-0 hasta hace unos minutos. Y también en actividad de los equipos de los futbolistas mexicanos, Obed Vargas se quedó en la banca en la victoria del Atlético de Madrid allá en la Liga de España hace rato en la mañana. Y ya por último, hoy también juega tu máquina. Ah, no, tú eres Puma. Juega la máquina celeste del Cruz Azul a las 6 de la tarde enfrentando al Inter Miami de Lionel Messi en un torneito que, bueno, es otra copita, por ahí dicen, copita palera, que es de la llamada Campeones Cup entre el campeón de la MLS y el campeón de la Liga MX. Pues vamos a ver, a ver si no se la dan a Messi, como con eso de que todo, para que todo gane Messi. Este partido va a ser a las 6 de la tarde allá en Estados Unidos. Pues bueno, hasta aquí la información, invitando a todos los radioescuchas a que sigan las plataformas de Grupo Diario de Morelos.
0: Gracias, mi estimado Alex, y sigue disfrutando de las fiestas patrias. Pues sí,
1: a ver, al recalentado, ¿no? Al recalentado. Un pozolito.
0: No vienes en vivo, ¿verdad?
1: No.
0: Sí, descansaste.
1: No, sí.
0: Bueno. Bien, gracias, Alex, por la información.

0: Les recuerdo que el sábado 19 de septiembre, al mediodía, se va a llevar a cabo el segundo simulacro de sismo que se aplicará en todo el país. Participarán los 32 estados. Mi compañera Marcela García tuvo la oportunidad de platicar vía telefónica con la Coordinadora Nacional de Protección Civil, Laura Velázquez Alzúa, quien habló al respecto. Escuchamos.
1: Y es por eso que en este marco nosotros trabajamos respecto a la prevención y en materia de protección civil, recordando que tenemos que estar mejor preparados que nunca, ya que vivimos en un país altamente sísmico, y recordar que a las 12 del día va a sonar el celular, va a sonar el alertamiento de telefonía celular y además los altavoces que se tienen distribuidos en los estados colindantes con el Pacífico y el centro de México.
0: Bueno, también dijo que este es el segundo simulacro, efectivamente a nivel nacional, que se va a desarrollar desde los hogares, porque pues es en sábado, y es muy importante que toda la población participe con mucha seriedad en este tipo de ejercicios de prevención y alerta. Bueno, tenemos el siguiente audio, si me apoyas, mi estimada productora. Seguimos escuchando a Laura Velázquez Alzúa, Coordinadora Nacional de Protección Civil.
1: Nunca antes habíamos hecho un simulacro en fin de semana. Cuando vimos que caía en sábado, vimos que era una oportunidad para poder trabajar desde casa. Hay mucha gente que va a la escuela y que va al trabajo, pero la gran mayoría de los mexicanos van a estar en sus hogares, van a estar en familia, o a lo mejor desayunando, almorzando o ya de compras, y eso va a ser algo bien importante porque van a poder participar desde su hogar o en algún lugar que se puedan encontrar público, en un parque, en una plaza, conviviendo con la familia. Repito, es un simulacro que va dirigido a la población fundamentalmente para medir la capacidad de respuesta.
0: Y bueno, es lo que ha comentado justamente, que la prevención efectivamente es nuestra principal fuerza. Hay que conocer, hay que identificar dónde somos vulnerables, pero también identificar los riesgos, mitigar, reducir, y desde luego que participe toda la familia para que podamos actuar en un momento de una emergencia real. Escuchamos.
1: En efecto, el simulacro sirve para medir nuestra capacidad de respuesta, tanto para el gobierno como para la población, pero también sirve para poner a prueba toda nuestra tecnología. El alertamiento de la telefonía es importantísimo para la población porque nos alerta, pero también estamos a prueba. Somos el tercer país que tenemos alertamiento de telefonía celular en el continente americano y todo el tiempo estamos a prueba. Hacemos pruebas sordas, incluso en estos momentos vamos a tener pruebas en diferentes regiones del país para probar cuáles son las capacidades de las telefonías celulares. Esto no lo hacemos solos, somos todo un equipo de la Federación que por instrucción de la Presidenta de México estamos elaborando todo un proceso y aprendiendo, probando, viendo cuáles son los errores, cuáles son las fallas. Y este segundo simulacro nacional nos va a permitir poner a prueba este alertamiento.
0: Hay que recordar que a principios de este año hubo un sismo muy fuerte, se sintió muy fuerte aquí en Morelos y bueno, hubo un alertamiento, sonó la alerta y hay que ponernos en zonas donde nos podamos resguardar, ya sea en el trabajo, en la oficina o en el hogar. Esta es la recomendación.
1: Es un ejercicio preventivo importantísimo. México ha dado muestra de que la prevención es nuestra fuerza, conocer e identificar nuestras vulnerabilidades, pero principalmente identificar los riesgos y mitigarlos, conocer los riesgos y actuar en consecuencia, no quedarnos petrificados pensando que puede llegar en cualquier momento el sismo y que no sabemos qué hacer. En México sí sabemos qué hacer. Hemos trabajado durante el año y ya desde hace varios años qué es lo que tiene que hacer la población de presentarse una eventual emergencia en su ciudad, en su comunidad.
0: Bueno, y finalmente reiteró el llamado para que toda la población, les recuerdo, toda la población, el próximo sábado 19 de septiembre puedan participar en este simulacro nacional.
1: No debe de haber falla. Deben de sonar más de 80 millones de celulares alertando a la población. Y vamos a seguir haciendo pruebas durante todo el año, como lo hemos venido haciendo desde el año pasado. Pues que participen, es muy importante. Todos los mexicanos y mexicanas tenemos que participar en este segundo simulacro nacional 2026. Es muy importante que nos lo tomemos muy en serio, que participe toda la familia, que tengan su mochila de seguridad, que tengan una mochila donde tengan toda la documentación de la familia, la documentación más importante, y evidentemente que cada integrante haga una actividad, una acción relevante que ayude a la familia misma a salvarse. Que hay que entender que estamos en un país altamente sísmico, que un sismo no se puede predecir, ni tampoco podemos evitar que suceda, pero que cuando llegue estemos mejor preparados.
0: Bueno, la entrevista completa, por supuesto, la van a encontrar en nuestras plataformas digitales. La Coordinadora Nacional de Protección Civil, Laura Velázquez Alzúa, en entrevista para mi compañera de Diario de Morelos, Marcela García. Mañana en punto de las 8 aquí nos volvemos a escuchar. Gracias por acompañarnos en los controles, Ana, en la producción, Carlos Soberanes. Soy Salvador Valora. En unos minutitos, en estos micrófonos, Ana Sánchez, en las tardes de la 99. Gracias. Buen día.
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6: Son las 2:01.

Hola, hola familia 99, muy buenas tardes, tengan ustedes el día de hoy, 16 de septiembre. ¿Cómo están, eh? ¿Cómo se la pasaron ayer? Cuéntenme, ¿andan con dolor de cabeza? ¿Andan empachados? ¿O andan así a todo dar? Platíquenme, por favor, recuerden que el teléfono de contacto es 777-499-1991. Yo soy Ana Sánchez, Ana Banana, para todos los amigos y amigas que me están escuchando. Y recuerden que estoy contigo hasta las 4 y estamos completamente en vivo, ¿eh? Así que aquí estoy checando sus mensajes, estoy revisando igual pues lo que me tenga que decir a través del WhatsApp. Recuerden, 777-499-1991. Y vamos a chismear, cuéntenme qué tal ayer. ¿Fueron a ver el espectáculo ahí en el centro? O creo que aquí le dicen Plaza de Armas, me parece. Ahí fueron, bailaron, estuvo la Sonora Santanera, esa es la que yo vi, estuvo muy interesante, la verdad. Estuvo muy padre, me gustó mucho. Pero bueno, igual cuéntenme qué comieron, no sé, cuéntenme qué tal les fue el día de hoy. Y claro que tenemos buena música, porque si están en su casa igual descansando, los que pudieron descansar, los que no están chambeando ahorita, pues entonces vamos a escuchar buena música para que se relajen, para que descansen, para en general, para que estén tranquilos, pero escuchando rolas que están padres. Y esta es una de mis favoritas de Coldplay, así que me alegra que iniciemos con esta Adventure of a Lifetime. Es lo que suena en este momento en la 99.

rolas escuchamos el día de hoy, ¿eh? Muy movidas desde esa noche de Thalía con Maluma, también Living la Vida Loca de Ricky Martin, un clásico Animal de Cat's Eye, Adventure of a Lifetime de Coldplay, muy buenas canciones, ¿eh? Espero estén bailando y cantando como siempre. Y ahora sí, vámonos con el tema del día de hoy, que justamente ya lo había mencionado pues en la entrada de este programa, que pues yo les quiero preguntar a ustedes qué tal les fue, ¿no? ¿Cómo les fue ayer? ¿Cómo están ahorita, no? A lo mejor descansaron o no descansaron, están comiendo ahorita, están en la post-reunión, en la post-fiesta, vieron el desfile, estuvieron ayer en el centro. No sé, platíquenme todas las anécdotas que tengan que ver con lo de ayer, que cómo están el día de hoy. ¿Están bien? ¿Están disfrutando? ¿Están chambeando? ¿Desde dónde nos escuchan? Todo eso es lo que quiero saber, así que platícamelo a través de un mensaje de voz y ya sabes que se gana en Experiencia 99, ¿eh? Mensaje de voz al 777-499-1991. Y ahorita hablando de ganadores, por cierto, quiero mencionar que toda la gente que participó el día de ayer conmigo, si no le llegan sus boletos el día de hoy, es porque mis compañeros encargados de los boletos pues se encuentran descansando. Entonces, para que no se preocupen, les van a llegar el jueves, ¿vale? Van a estar llegándoles el jueves o el viernes a más tardar, para que no se espanten y no empiecen de, no, es que no me mandaron nada. No se preocupen, es porque pues aquí unos descansan, otros no, y pues por eso mis compañeros que se encargan de los boletos ahorita están descansando, pero claro que tengo anotados sus nombres y sí les van a llegar sus boletos, así que pues ustedes tranquilos, y si quieren participar, igualmente les van a llegar el día de mañana sus boletos, ¿eh? Pero espero sus audios. 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
1: Son las 2 con 21 minutos.
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0: Hay muy buenas canciones el día de hoy, ¿eh? La verdad es que la estamos pasando muy bien aquí en las tardes de La 99. Y recuerden que me están contando de cómo les ha ido en su día, cómo les fue ayer más bien y cómo les está yendo hoy, ¿no? Porque muchos están en el recalentado, como le dicen. Y la verdad es que luego hay comida bien deliciosa que sobra y que sabe más rica, no sé por qué, cuando es el recalentado. No sé qué pasa, pero está deliciosa. Así que ustedes platíquenme, Yo, por ejemplo, pues mientras les voy comentando de la situación de mi caso, que yo ayer cené unos molotitos, no sé si conocen los molotes, pero son como pues quesadillas fritas de queso Oaxaca que las hizo mi marido, mi hombre, le quedaron muy buenas, están muy muy ricas y pues eso sobró y eso fue lo que desayuné el día de hoy, así que fue como mi recalentado, ¿no? Igual un refresquito por ahí, un pancito y ya, eso estuvo rico, muy muy rico, así que pues eso te puedo comentar yo de mi noche, pero bueno, ustedes coméntenme de qué tal su noche mexicana, qué tanto hicieron, cómo les fue, platíquenme, pueden mandarme un mensaje que yo aquí los estoy leyendo. 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

escuchar esto de la Rosalía, ¿eh? Seguimos de fiesta este 16 de septiembre, familia. Y ya me están llegando sus mensajes, ¿eh? A mí me dicen por acá en el WhatsApp. Recuerden, 777-499-1991. Dicen, hola, oigan, por cierto, yo hoy sí estoy en el recalentado, justo como están diciendo. Me la estoy pasando muy bien aquí escuchando muy buena música de la 99. Y pues yo comí un pozolito, porque no puede faltar el pozolito. Y pues ahorita igual estamos con pozolito delicioso y los taquitos dorados que sobraron de ayer, que de hecho, pues si les das otra freída, quedan como nuevos. Entonces, pues me lo estoy pasando muy bien. Eso fue lo que hicimos el día de ayer. Ah, y unos pastelitos, también hicimos unos pastelitos porque fue cumpleaños de mi sobrino y yo llevé unos pastelitos de chocolate bien bonitos y que sí le quedaron bonitos, ¿eh? Es que me mandaron por aquí la foto y sí están bien bonitos porque son como de chocolate pero con lunetas. Qué rico, la verdad es que las lunetas son como que un dulce muy delicioso, un chocolate muy rico porque, bueno, no es una barra de chocolate, pero están delis y se ven muy padres, ¿eh? Muchas gracias por compartirlo y qué padre que la pasaron bien, que la pasaron en familia y que pues tuvieron la oportunidad de estar juntos y de disfrutar del grito de independencia y pues que ahorita están descansando y todavía disfrutando igual de la pachanga de la posfiesta, ¿eh? Gracias, familia, sigan participando, recuerden al 777-499-1991. Ya terminamos la primera hora del día de hoy, pero vámonos con la segunda hora, todavía tenemos más. 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

segunda hora de las tardes de la 99, familia, y eso significa que es momento de la noticia flash de la 99, donde yo te platico todo lo que tienes que saber del mundo de la música, del mundo de tus artistas favoritos, cultura geek, cultura pop, y hoy vamos a hablar de hecho un poco de anime, un poco de cultura friki y de caricaturas, porque ¿qué creen? No sé si ustedes ya sepan que hay una colaboración bien curiosa de Bob Esponja y One Piece, este anime tan famoso que es conocido pues por muchos, One Piece, y pues la esponja más famosa, esta caricatura que creo que todos vimos y que de hecho sigue vigente hasta el día de hoy, porque ¿qué creen? McDonald's reunió estos dos universos en una cajita feliz, obviamente, y puedes encontrar juguetes ahora de Bob Esponja, de literalmente toda la franquicia de Bob Esponja, con One Piece, diseños muy divertidos que la verdad están bonitos, y es algo que nadie se esperaba, esta colaboración tan extraña, pero que vale mucho la pena, ¿eh? Así que para todos los fanáticos de la esponja amarilla y también de One Piece, de los piratas, de estos piratas tan famosos, corran a McDonald's y cómprense su cajita feliz, ¿eh? Y esto no es publicidad, es que se me hizo bastante curioso que exista este tipo de colaboraciones y ojalá pronto podamos ver más de esto, ¿eh? Recuerden que las notas completas las pueden obtener y las pueden ver en la99.com y en nuestro canal de difusión, la99, donde en WhatsApp, donde me puedes mandar mensaje, yo te mando el enlace, o también en Facebook e Instagram, ¿eh? Como la99 nos encuentras y ahí puedes enterarte de todas estas noticias. 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
2: Y como ya escucharon, empezamos con ¿qué hay de comer, familia? Así que manden su audio 777-499-1991. ¿Qué están comiendo el día de hoy? ¿Cuál es el recalentado del día de hoy, eh? ¿O qué van a comprar? A lo mejor ya se les acabó la comida y pues van a comprar algo delicioso. Ya saben que ustedes me pueden mandar en general si van a comprar algo, si están cocinando algo en este momento. Todo es bienvenido, manden su foto también, ¿eh? Porque me encanta ver sus delicias y se ganan algo muy rico como una hamburguesa de Prisión Burger, unos taquitos al pastor o un pozolito, que ahorita la verdad se antoja un pozolito, y también los taquitos al pastor, ¿eh? Estamos en el mes mexicano, entonces hay que comer comida bien mexicanota, y yo les estoy regalando pues esta comida para que disfruten, ¿eh? Así que cuéntame qué hay de comer y te regalo algo para comer.
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5: Son las 3, con 19 minutos.
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0: Primer Familia 99. Recuerden que pueden mandar su mensaje de voz al 777-499-1991 y decirnos qué están comiendo el día de hoy. Pero también pueden mandar su mensaje de texto si por alguna razón no pueden mandar su mensaje de voz. Solo recuerden que las personas que se ganan, pues, deliciosa comida es por mensaje de voz, ¿vale? Las experiencias 99. Aquí me mandan un saludo y saludos, Ana Banana. Pues fíjate. Que no me gustan absolutamente nada el pozole ayer. Solamente comí tacos dorados de longaniza. Y ahorita como un cevichito, creo. ¡Uy, qué rico! Muchas gracias por mandarlo. Y mandó su foto, ¿eh? Muchas, muchas gracias. ¡Qué delicioso! Familia, síguenme platicando qué van a comer el día de hoy, por favor. Y ya saben, aquí estoy esperando sus audios. Me encanta platicar con ustedes. Vámonos a la pausa, pero antes... Ah, por cierto, ya casi vamos igual con la receta del postre, ¿eh? Que no puede faltar. 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

0: buena rola Shakira aquí en estos momentos, en las tardes de la 99. Y ahora sí, apunten bien esta receta, porque ya se viene esta recetita del postre bien deliciosa que seguramente vas a querer probar, ¿eh? Gelatina de chocolate con chongos zamoranos. Y súper fácil, ¿eh? Por ejemplo, lo único que necesitan es una taza de chocolate en polvo para preparar el chocolate con leche. No cocoa, chocolate en polvo de lo que tú quieras, de la marca que tú quieras. Una lata de leche evaporada. Una taza de chongos zamoranos escurridos y picados, también los puedes comprar en lata, la verdad es que saben muy rico, saben como a leche, a arroz con leche, me gustan bastante. Dos tazas de agua y tres sobres de grenetina de 7 gramos cada uno, ya hidratados en una taza de agua y disueltos a baño María. Y bueno, para hacer la gelatina, solo licúas el alimento en polvo para preparar pues la bebida sabor chocolate, o sea, el polvo de chocolate, la leche evaporada, los chongos zamoranos y el agua. Con la licuadora encendida agregas la grenetina. Luego viertes la mezcla en un molde para gelatina previamente engrasado, refrigeras y listo. La sirves y la disfrutas. Bueno, esperas a que cuaje claramente, ¿no? Pero ya tienes tu postre, queda bien deliciosa y la verdad es que vale mucho la pena, ¿eh? Esta gelatina de chocolate con chongos zamoranos. 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

familia, como acaban de escuchar, ya llegan las tardes, noches 99, así que no se vayan, quédense aquí, sigan disfrutando de la música de la 99, y ya saben que igual seguimos divirtiéndonos aquí en su estación favorita en Morelos. Yo me despido, pero nos escuchamos mañana sin falta de 2 a 4 de la tarde. Cuídense mucho, bye bye.

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2: Son las 4, con 2 minutos.
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5: Muy buenas tardes, ya arrancamos Las Tardes Noches 99. Soy Juan Carlos Toledo, el tío Juan, acompañándote en este 16 de septiembre, ya después de las fiestas patrias, bueno, después del grito de independencia. Seguramente en algunos lados siguen con los festejos y la verdad, hoy que es día de descanso para muchos, pues quédense conectados a través del 99.1 de tu FM, que por supuesto tenemos muchas experiencias para todos ustedes. Y claro, acompañándote muy feliz y contento en este ombligo de semana, ya después del grito de independencia, a lo mejor ya más descansaditos algunos, ya arrancamos Las Tardes Noches 99 con experiencias como que se van a poder llevar el día de hoy. 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También tengo taquitos al pastor para que se vayan por taquitos a Taquería El Especial. Bueno, ya lo saben, siempre tenemos muchas experiencias para ustedes. Y arrancamos aquí Las Tardes Noches 99. Cuéntenos ustedes cómo se la pasaron, qué hicieron, cómo festejaron, a qué hora se durmieron, cómo dieron el grito, dónde se fueron. Había en muchos lugares, como en muchas ayudantías, en muchas colonias, de repente se hacen como bailes populares y también pues ahí se junta toda la gente en las ayudantías o en la ciudad de México, ¿a dónde se fueron ustedes? Cuéntanos todo, aquí queremos saber todo el chisme con el tío Juan, a través del 99.1 y por supuesto a través de WhatsApp, 777-491-991. Cuéntanos todo el chisme, ¿cómo te la pasaste? Cuéntanos los detalles, ¿sale? A través de WhatsApp, 777-491-991. ¡Sale pues! ¡Vámonos con música!

Seguimos disfrutando de más música aquí en las tardes noches 99 con el tío Juan. Y por supuesto, siempre tengo muchas, muchas sorpresas para todos ustedes. 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
1: Son las 4:20.
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15: Sebastián Yatra. 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

Sí, de verdad, cuéntanos todos a través de WhatsApp, 777-499-1991. ¿Cómo te la pasaste? ¿Cómo festejaste? ¿Cómo fue la preparación? Ayer estábamos en la preparación, pero ya, ¿cómo fue el festejo? ¿Con quién la pasaste? ¿Dónde estabas? ¿Te dormiste temprano? ¿Lo viste en la televisión? ¿Qué hicieron? Cuéntenos todo el chisme. ¿Con quién se juntaron? ¿Con qué amigos? ¿Después a dónde se fueron? Cuéntanos todo su travesía del día de ayer, 777-499-1991. Y les decía que en varios lugares, porque me fui enterando que hacen como esos bailes en donde se da el grito en las ayudantías, invitan a diferentes grupos musicales, diferentes bandas, y también hay shows. Por ahí también vi que se juntaron para hacer luchas, hay como caravanas o como ese tipo de festivales, o como si fuera un carnaval así en diferentes colonias, que la verdad también se pone divertido. Pero a ver, cuéntanos tú, 777-499-1991.

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Mire, por acá, por ejemplo, a través de WhatsApp me dicen: Juan, yo me la pasé en mi casa, llegaron unos amigos, estuvimos aquí echando unos tequilitas, obviamente el pozole no puede faltar, también algunas cervecitas, y nos dormimos por ahí de las 12 de la noche. Pues es que antes, hace mucho tiempo, yo pensaba que el grito era a las 12 de la noche. O sea, como Navidad, ¿no? Donde se dan el abrazo a las 12 o Año Nuevo a las 12, pero no. Ya años después entendí que era a las 11 de la noche cuando, pues históricamente, se dio el grito de independencia en Dolores Hidalgo. Que uno de los lugares a los que me gustaría visitar en un grito de independencia sería en Dolores Hidalgo. Obviamente porque ahí es donde surgió todo este movimiento, donde se dio el grito de independencia. Y la verdad, ese lugar sí se me antojaría pasar uno de los 16 de septiembre, 15 de septiembre de la noche de independencia, no sé, como que se me hace muy mágico recordar o imaginar, mejor dicho, cómo fue ese momento hace pues ya muchísimos años, ¿no? No sé ustedes, a lo mejor les gustaría ir a algún lugar en especial a pasar el grito de independencia. A mí me llama mucho la atención esa parte histórica. No sé ustedes, pero a ver, cuéntenme también con quién estuvieron. Mándame tu mensaje de voz 777-499-1991 y en otro mensaje escrito, ya me dejas dicho qué experiencia 99 quieres.

hablando también de los lugares a donde me gustaría, y espero que ustedes también me lo compartan, ¿dónde les gustaría pasar ese momento histórico para recordarlo? Obviamente, no sé, en alguna ciudad, en Morelia, por ejemplo, también como que pasaron muchas cosas de esta parte histórica de la independencia. Y no sé ustedes, pero hay mucha confusión de repente con la revolución y con la independencia. A mí me ha pasado, y seguramente ustedes de repente, ¿qué personajes estuvieron en la independencia y otros en la revolución? Luego no lo sabemos. Pero bueno, en los momentos históricos así de los lugares, les digo, a mí, por ejemplo, sí se me antojaría ir a Dolores Hidalgo a pasar un grito de independencia. Pero también creo que, por ejemplo, en Morelia, que pasaron muchísimas cosas de esta parte de la independencia, no sé, en Guanajuato también, no sé, como que tiene mucha esa parte histórica de la alhóndiga y todo el rollo. Entonces, no sé, como que esos lugares a mí me llaman mucho la atención, pues imaginar cómo la pasaron, ver, no sé si los han ido a conocer, pero recorrerlo, que de repente pues ahí todavía siguen marcadas algunos tiros de las balas de las peleas, no sé, todo ese sentir, la verdad es que ha de ser genial vivir un momento así de recordar el grito de independencia. Pero cuéntanos ustedes, ¿cómo se la pasaron? 777-499-1991, ¿qué tal los pambacitos, las tostaditas, los taquitos dorados? Yo les dije ayer, se me antojan unas quesadillas, y sí, me aventé mis quesadillas fritas, pero bien, bien doradas, deliciosas, y obviamente un pozolito, o sea, tenía que combinar. Pero vámonos a la pausa y ahorita regreso con más música.

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3: Son las 5 en punto.
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0: disfrutando de más música aquí en las tardes noches 99 con el tío Juan. 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
4: Son las 5 con 19 minutos.
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Sobrinos, sobrinas, márquenos al 362-0991 porque tengo regalos para ustedes. Ya lo saben, el tío Juan siempre los va a consentir. 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Así que 10 llamadas al 362-0991 con el tío Juan, el tío que siempre te consiente, por supuesto, el tío más consentidor de la radio, Juan Carlos Toledo, y te acompaño en las tardes noches 99 desde las 4 hasta las 7 de la noche. El día de hoy, 16 de septiembre, bien feliz y contento, acompañándote aquí con Ana Banana en la producción al aire. A ver, vámonos con algunos de sus audios que nos cuentan por acá.

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bueno, yo sigo recordando algunos de los lugares en los que pues pasó esta parte de la independencia en México, pero no sé, ¿se imaginan vivir esta fiesta pero en el extranjero? Obviamente yo nunca lo he vivido, pero no sé si alguien de ustedes ya lo pasó. O sea, que les haya tocado vivir un 16 de septiembre, 15 de septiembre en alguna ciudad fuera de México, en Estados Unidos, en algún otro país. ¿Y cómo se vive por allá? O sea, cuéntenos. Obviamente no es la misma efervescencia, claro, pero hay lugares que son muchos mexicanos, o se juntan algunos mexicanos en algún restaurante, o por ejemplo estaba viendo fotografías en donde la Torre Eiffel se pinta de verde, blanco y rojo, Nueva York, en Dubái, o sea, imagínense, mexicanos hay por todos lados, y eso me encanta, donde cualquier parte del mundo siempre hay mexicanos. Entonces, ustedes, si lo han vivido, pues échanos el chisme. Cuéntanos, ¿cómo lo viviste? ¿Cómo lo pasaste? ¿Sí te da nostalgia? La verdad es que yo siento que sí da nostalgia. O sea, yo me lo puedo imaginar, pero siento que sí da nostalgia el estar pasando estas fiestas, estas fechas, en otra parte del mundo. Como que digo, ay, ¿cómo amo mi México, caray? ¿Por qué no estoy allá? Pero bueno, ustedes, si lo han pasado, cuéntenos el chisme. 777-499-1991. Y claro que también tengo experiencias para ustedes.

Seguimos escuchando más música y por supuesto aquí en las tardes noches 99 con el tío Juan, y ahorita les voy a dar más regalos. ¿Por qué? Porque se vienen pues obras de teatro, se vienen producciones importantes, se vienen experiencias para todos ustedes y sí, les voy a regalar más boletos para que se vayan a este show de Cricri que ya 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Vámonos a la pausa y ahorita regreso.

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